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Buenas, ¿qué tal? Bienvenidos. 6:12 de la tardecita, un atardecer espectacular. Yo te doy la bienvenida dando inicio a The One and Only Hip Hop Radio Show. Thanks for being tuned with 103 Gems. Hoy partidazo, claro que sí, México versus Inglaterra. ¿Vos con quién vas? Qué buena nota que estás por ahí con nosotros en sintonía de 103.1 FM, por supuesto. Esperando que la estés pasando buenísimo y que estés teniendo un fin de semana maravilloso. Bueno, por ahí DJ Lux va a deleitarte, por supuesto, con buena musiquita, con buen hip hopcito. Tenemos información de primera mano, noticias, chismecito, de todo un poco. Así que, pues, la invitación para que hagas tu reporte de sintonía al 866-103-03 y nos contés, por supuesto, qué canción quieres escuchar, desde dónde nos escuchás. Bueno, si estás por ahí también viendo el partido y escuchando 103 Jams al mismo tiempo. Mientras tanto, bueno, qué rico para ver el mundial. 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

0: A ver, ¿de qué tipo de campaña estamos hablando?
1: Las marcas, todos somos México, dicen. Yo no sé por qué, pero bueno, todos somos México, apoyando a México, no English.
0: Bueno.
1: No English. Bueno, de ahí, sí, saludos a los Mexicans que están por ahí escuchando. Como
0: Inglaterra no me disgusta, para ser muy honesto.
1: Ajá.
0: Sí.
1: Pero qué bueno que gane México, me encantaría verlos en la final.
0: México es anfitrión.
1: Además están hosteando, exacto. Uh-huh.
0: Podría jalarse una torta, es un partido muy difícil, hay que admitirlo, pero bueno, de ahí nada.
1: Se cae México si se gana hoy ese partido, y si sí, esa es la campaña, y si sí ganamos...
0: De ahí nos tomamos unos frescos.
1: Qué rico, unas ahí, con chamoy, tajín.
0: Unas espirituosas.
1: Con tamarindo.
0: Bueno, hoy los vikingos se jalaron una torta y sacaron a los brasileiros.
1: Sí, Brasil sí. Quedó fuera también, ganó.
0: Haaland, bueno, de ahí hizo de las suyas, duplete. Y bueno, sacaron a Brasil, uno de los favoritos del Mundial. Tal vez no iba con tanta fuerza Brasil. Siento que ese juego bonito, pues de ahí no se dio, ¿verdad? Como que se ha perdido desde hace un tiempo para acá. Y bueno, el único protagonismo que realmente tuvo Neymar en ese partido fue cruzar unas palabrillas ahí en el penal.
1: Y la patada.
0: Pero bueno, sí, sí. Ya viene lo más cool del Mundial, creo yo. Ya la fase esta de grupos... Pues ya termina, vamos para cuartos y bueno, de mejores partidos son los que se vienen.
1: Así es. Muy bien, chiquillos. Welcome to 103 Jams. Don't go away, right?

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1: Así es, continuamos con más de 103 Jams. 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Muchísimas gracias por estar ahí acompañándonos en 103 Jams a través de, por supuesto, la oficial de todo 103.1 FM. La invitación para que hagas tu reporte de sintonía y nos contés desde dónde nos estás escuchando al 866-103-03 y, por supuesto, también compartas con nosotros buena música, excelente hip hop, una nochecita hablando de partidos. ¿Viste quién estaba por ahí temprano en el de la tarde? Nada más y nada menos que Jay-Z y DJ Khaled.
2: Sí, ahí estuvieron apoyando a Vinicio Jr. Básicamente ahí estuvieron en la cancha. El man estaba ahí calentando y ellos, como siempre, tienen acceso a todos. Pues estuvieron ahí tirándole las buenas vibras.
1: Peseando.
2: Aunque no ganaron, ¿verdad? Hay que decirlo.
1: Sí, claro.
2: Pero sí.
1: Bueno, ¿y qué se dice de Estados Unidos? Yo no he visto ningún partido de Estados Unidos, por cierto.
2: Yo no he visto ninguno, realmente.
1: Bueno, no ha empezado de México, chiquillos. Chance. Yo pensé que era ahorita. Uh-huh. Pero se suponía que era a las 6, de hecho, según había entendido. Pero creo que no.
2: No.
1: ¿Verdad? 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Bueno, ¿qué más tenemos por ahí, DJ Lux?
2: Sí, bueno, por ahí estuve viendo que Lil Wayne says a versus would have to be against himself. Porque dice que él tiene demasiado material. Entonces, ¿a qué se quiere referir esto? Que se acuerda el tema este de los versos que ponían tal artista contra tal artista y sacaban sus hits, ¿verdad? Y la gente ahí pues decidía quién ganaba o no. Lil Wayne dice que tiene tanta música que el único versus que él aceptaría es contra él mismo.
1: Ah, bueno.
2: Porque los pondrían ridículo, ¿verdad? No sé. ¿Qué opinan de eso?
1: Yo creo que tal vez en otro momento, pues sí, estoy de acuerdo. Pero en la actualidad, no lo sé.
2: Sí, entonces lo que él dice es eso, ¿verdad? El versus lo haría álbum 1 contra álbum 2, por ejemplo, pero de los míos. No ocupo competir con nadie, eso es lo que dice Leo Wayne. Y bueno, actualmente ya no, ¿verdad? Ya su voz no es la misma.
1: Exacto,
2: ya
1: ni la capacidad que tiene, ya
2: andan
1: cognitiva.
2: Otras, ya no es lo mismo, o sea, es muy probable que se le olviden los lyrics y demás, ¿verdad?
1: Exacto.
2: Pero esa fue la respuesta de Lil Wayne cuando le preguntaron con quién harían versus. Y he said,
1: nunca se ha dado algo así, ¿verdad? Así
2: myself.
1: Como un versus de álbum contra álbum, nada que ver.
2: No que yo sepa.
1: Hablando de todo un poco, entre las noticias, Nicki Minaj wishes Elon Musk a happy 55th birthday and thanks him for 7 free speech. Por ahí le dedica un post a Elon Musk, la Nicki Minaj, felicitándolo por sus 55 años que acaba de cumplir.
2: Bueno, pues muy bien. Hablando de Nicki Minaj, bueno, su contraparte Cardi B, parece que, bueno, hace poco estuvo dando un concierto, pero las cámaras estaban enfocando otra cosa mientras ella estaba haciendo su performance.
1: ¿Qué estaban enfocando?
2: Las nachas, Daisy, le pusieron las nachas ahí en pantalla gigante.
1: Cardi B supuestamente, bueno, se las iba a ir a quitar a Colombia, quién sabe en qué paró.
2: Sí,
1: qué madre,
2: eso. Como que la madre caía sentada siempre.
1: Qué pecado.
2: O sea, tan pesadas son.
1: Mucho peso, damn. Seguro, pobrecita. Qué
2: damn,
1: pecado.
2: Cardi, damn. Que son 20 kilos por nalga.
1: Exacto, pues, seguro, pucha, imagínate, qué pecado.
2: Bueno, sí.
1: Pobre Cardi.
2: Algo tiene que hacer.
1: Pobre mi amiga la Cardi.
2: Compa suya.
1: Exacto, ah, por bueno. supuesto, claro que sí, claro que yes.
2: Ok.
1: 866-103-03 es nuestra línea de WhatsApp para que hagas tu reporte de sintonía y nos contés desde dónde nos escuchás. Y bueno, también si querés escuchar alguna canción en específico, ¿cuánto queda este marcador de hoy, Lox?
2: A ver, puede que gane Inglaterra. Me gustaría que gane México, pero
1: ¿quién
2: es
1: estará
2: probable.
1: De favorito? Ahorita me fijo, ¿who's the favorite?
2: No sé.
1: ¿Quién pensás vos
2: que
1: sea el favorito?
2: En la historia de Inglaterra ha sido superior
1: seguro.
2: Que México, ¿verdad? Hoy es hoy, no sabemos. Pero yo probablemente le apueste a Inglaterra si tuviera que apostar. Si estuviera usted en el 2007, ¿qué canción escucharía, digamos?
1: ¿En el 2007? ¿Qué salió? Sí. ¿Qué había en el 2007? Más o menos una guía,
2: T-Pain, por ejemplo.
1: Ah, claro. Avery Lavigne no era 2007.
2: Sí, pero no es hip hop. Pues
1: sí. Ah, sí, pero ya
2: o sea, digo yo ahorita, digamos.
1: Bueno, hip hop. Por supuesto que Usher.
2: De Neo,
1: Chris Brown. De fijo.
2: Todo ese mood.
1: Neo, por supuesto.
2: Sí, Destiny's Child.
1: No, yo no era tanto Destiny's Child.
2: Buy You a Drink salió por ahí, digamos. De
1: me
2: hecho.
1: Encantaba. Ah, no, ¿sabes de quién yo tenía los discos? Los discos.
2: ¿De quién?
1: De Akon, todos los tenía.
2: ¿Los de Akon?
1: Sí.
2: Ok. Y lo difícil que era conseguir discos, ¿verdad? Sean
1: sí,
2: Kingston, ¿se acuerda?
1: Sean Kingston también, Beautiful Girl.
2: ¿Y quién diría, verdad? Que terminaría en lo que terminó. Qué lástima.
1: Sí, dice Inglaterra como parte favorita para ganar el partido de octavos de final. Sí. Inglaterra.
2: Inglaterra superior a México.
1: England is the favorite against Mexico.
2: So that's basically what it is. Umbrella también estuvo por allá en aquella época.
1: Umbrella.
2: Mm-hmm. Entonces ahí temazos, ¿verdad? Y lo curioso es eso, ¿verdad? Son temas que siguen sonando, no como lo que está pasando actualmente, ¿verdad?
1: La música desechable.
2: 3 meses y ya está quemado. Ya no la escucho. Next. Sí. Pero sí. Por ahí estaba T.I. también en aquella época. Y canciones que marcaron mucho, en realidad. Uh-huh. Timbaland. Uh-huh.
1: Qué bueno. También Mario. Pero yo creo que Mario era como más viejo, ¿verdad?
2: Un toque.
1: Pero en
2: vez,
1: ese momento era sí. tal vez como cuando yo estaba escuchándolo. Uh-huh. Posiblemente.
2: De hecho, hace 30 años, imagínense, Celebrating 30 Years of Nas, It Wasn't Writing, una canción pues muy icónica, salió hace 30 años, damn.
1: Imagínate.
2: Okay. Dice, It Was Writing 30 Years Ago, Be Honest, would put you this album over, okay. It Was Writing, ese era el álbum. Sí, cierto. It Was Right and It Was el álbum.
1: Okay.
2: Ajá. Pero eso fue hace 30 años.
1: Imagínate, wow.
2: Damn,
1: Twista también, más o menos, ¿en qué año salió? Igual, viejo, 90s, tal vez.
2: Sí, Twista es, pues, es todo un veterano.
1: Uh-huh,
2: uh-huh. Un veterano de la época.
1: Muy bien. 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
2: Uh-huh. De hecho, bueno, aproximadamente hace unos 5 días Bow Wow tiene su sesión ahí en Tiny Desk. Pues con las canciones que más lo destacaron, ¿verdad? Entonces dice, ¿quieren dar la vueltilla? Tiny Desk, nada más ponen Tiny Desk en YouTube. Digo, obviamente ponen el de Bow Wow y ahí les va a salir, ¿verdad? Cancioncillas como Let Me Hold You, muy
1: qué
2: buena
1: bueno.
2: con Ciara. Like You. No, Like You es con Ciara. No, pero bueno, inventándome los featurings y todo. Bounce With Me, qué bueno, Bounce With Me. Yo sí estaba carajillo ahí, yo creo que sí estaba como una escuela. Porque él salía como con el pelillo largo, una bicicletilla, con una chema blanca, ¿no se acuerda usted de ese?
1: Sí. Sí, me acuerdo. Me acuerdo y eran de mis artistas favoritos de mi adolescencia, digamos, ¿verdad? Que yo los vi desde que estaba ahí, más o menos entre los 13, 14 añillos. Eran el boom del momento.
2: Sí, es que bueno, en ese entonces había muy pocos raperos así. También, exacto. Pero buena. Jóvenes así, chamaquillos, solo Bow Wow.
1: Solo ellos.
2: Después llegó Criss Cross. Bueno, Criss Cross no estuvo antes, pero Bow Wow como que era otro flow. Ya era muy diferente.
1: Exacto. Pero bueno, chiquillos, les tengo una sorpresa espectacular. 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Son las 6:38 y vamos a continuar con más de 103 Jams.

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1: Así es, continuamos con más de 103 Jams al ser las 6:52 minutos de la nochecita. 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
2: 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Al rato, por ser el aniversario, metemos unas promos ahí de algo.
1: Claro
2: también.
1: Que sí, qué rico. Los
2: siempre los chineamos
1: de
2: en esas fiestas.
1: Son buenísimos.
2: Siempre,
1: además.
2: Siempre, exactamente. Entonces, por ahí salimos con algo bien tuanis para todos ustedes.
1: Exactamente. Y bueno, entre otras noticias, por ahí Yael le dio un espacecito a su hija North para que tocara en su show en Tampa, Florida.
2: En Tampa.
1: En Tampa.
2: ¿Dónde queda Tampa Mandapio? Madre. Qué bueno tan Mandapio, ¿verdad?
1: Qué bueno.
2: Para los que conocen.
1: Ajá.
2: Sí, sí, sí. No, muy bien por North, ¿verdad? Ella
1: ay,
2: necesita.
1: Qué pecado. La chiquita talento, digamos. O sea, necesitan
2: le falta un toque,
1: le falta.
2: Es que, ¿sabe qué es lo que pasa? Que la gente también quiere comparar lo que hace el papá o lo que hizo tal con el hijo.
1: No,
2: por ejemplo.
1: No, comparar
2: ejemplo.
1: No, pero no está
2: sí
1: buena. Ella, pero no está buena.
2: Eso le pasó al hijo de Biggie, digamos. Biggie era una eminencia rapeando y entonces ponen al hijo a rapear y él no va a ser Biggie. Él no tiene el talento de Biggie. Biggie es Biggie. El hijo es otra cosa. Digamos, eso pasó con el hijo de LeBron cuando estaba jugando básquet, ¿verdad? Brandon, pues de ahí, le tiraron duro porque decían, ah, es que no juega como el papá. Y, eso no tiene nada que ver, ¿verdad? A veces el tigre no sale tan pintado. El hijo del tigre no sale tan pintado a veces, ¿verdad?
1: Ya o sea, aparece yo en los dichos.
2: Ay, sí, es que hay que inventárselos también. Otro de los raperos que ha estado súper metido en la Copa del Mundo es Travis. Travis Scott ha estado por ahí en todos los juegos. Obviamente primera fila, tocando cancha, saludando a jugadores y demás que probablemente escuchen su música. Pero sí, él es uno de los que está súper metidos ahí en el mundial.
1: Qué bueno, muy bien. Hablando del mundial, este chico, ¿cómo se llama? Yo sé que estamos en hip hop, pero el que fue a hacer un reportaje a la casa de los Marley.
2: I Show Speed.
1: Ajá, qué bueno.
2: Sí, muy bien por él.
1: El primer youtuber, yo creo que logra la posibilidad de entrar y grabar dentro de la casa.
2: Sí, de hecho, pues la nieta de Bob, que es hija de Ron Marley, le estuve explicando, ¿verdad? Exactamente todo lo que pasó, ¿verdad? Y lo que había ahí. Y bueno, él logró streamearlo, como dice Adri. No sé si él es el primero, pero
1: sí,
2: se supone que
1: prohibido.
2: Si no va ahí, no se puede. Uno no puede hacerlo, ¿verdad? Y bueno, él lo logró y también él está súper metido en el mundial. A él lo reconocen mucho. Inclusive el presidente de la FIFA le prestó su saco y le dijo que podía ser el presidente de la FIFA por 5 minutos. Y el mae, what should I do? I'm a president, no sé qué. Y dijeron, mae, como loco.
1: Ya, se le acabó el tiempo.
2: Exacto, deme un saco, vaya, siéntese donde estaba.
1: Exacto.
2: ¿Verdad? Pero sí, él al parecer pues tiene muchísima influencia y le dan acceso a cosas que de ahí no todo el mundo tiene realmente, ¿verdad? Uh-huh. Por ahí estuvo con Zlatan, estuvo con Kaká, Roberto Carlos, con, bueno, jugadores icónicos de todos los tiempos. Él estuvo por ahí también, entonces, bueno, de Dembélé, un montón de gente.
1: Muy bien, así es. Dato curioso, todos los mexicanos están usando tacos rosados.
2: Vieras que eso ha sido en otros países también. Sí, no sé.
1: Sí, dicen que es que este color fucsia resalta de mejor manera ante este césped sintético. Entonces, como que de ahí pueden ver ahí, para ellos es más fácil ver dónde viene el
2: sí, taco. No sé si, digamos, el equipo de creativos, por ejemplo, de Nike, ellos ¿sí? ya habían dicho que el rosa, digamos, iba a ser el,
1: ajá,
2: el
1: varias
2: color.
1: Varias marcas.
2: Y un montón de gente lo está utilizando realmente.
1: Muy bien. 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Continuamos con música. Sí, bueno, ya casi regresamos.

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1: Continuamos. Bueno, un setcito espectacular. Hace ratito ahí estaba complaciéndonos, ¿verdad? Como por ahí del 2007 y demás, de lo que estuvimos hablando. Y ya nos movimos un poco más para la actualidad.
2: Así es.
1: ¿Qué acaba de sonar? Cuéntanos un poco sobre el setcito que acaba de tirar Lux.
2: Bueno, estuvimos sonando un poquito de Drake, por ahí Tyga. Tyga, bueno, tuvo su momento, ¿verdad? Ese ejercicio de Tyga me gustó bastante, donde venía Macarena y todas esas. Hace poco, cuando estuvo acá, ¿usted no tuvo la oportunidad de haber escucharlo, de verlo?
1: Claro, en vivo, estuvo, espectacular, muy bien, sí, Tyga.
2: Okay, ¿qué tal? ¿La sonó?
1: Sí,
2: ya no pude ir.
1: Estuvo muy bueno, la verdad, muy buena su presentación. Quedó amando Costa Rica, Ivy, por cierto.
2: Sí, eso pasa con la mayoría de artistas, ¿verdad?
1: Qué bueno. Se enamoran.
2: Sí, y es que Costa Rica, bueno, es una máquina de música,
1: de consumir música.
2: De consumir música. Por eso, muchos artistas grandes a nivel internacional, pues, vienen acá a hacer sus conciertos, ¿verdad? Sus presentaciones y demás. No escogen otros países hermanos que tenemos por acá, pues sus motivos tendrán, pero Costa Rica sí es privilegiado en ese sentido, papá.
1: 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Por ahí tenemos más noticias, ¿verdad?
2: Bueno, por aquí se había dicho Biggie gave his opinion on all these rappers in 1995. Y bueno, estuve hablando de Wu-Tang Clan, que bueno, para él y para muchos de nosotros, pues ha sido un grupo icónico, ¿verdad? Y lo que él dijo fue, Wu-Tang is hot, I like their shit.
1: Ajá.
2: En fin, ¿verdad? O sea, ¿cómo hablaría Biggie en ese momento? Habló sobre Tupac también. También comentó sobre Eazy-E. Que él decía que I like Eazy-E, Eazy-E is real y demás. También habló sobre Dr. Dre, que bueno, los beats increíbles. No habían dos en aquella época como Dr. Dre, ¿verdad? Habló también sobre Redman, un poquito de Snoop Dogg y Nas, ¿verdad? Lo que decía era como I love Snoop Dogg, I give him like disappear, but give it a 10. Dice que le da un 10 a Snoop Dogg y NS también. Bueno, Ice Cube. Habló de muchos, ¿verdad? Warren G.
1: Muy bien.
2: Naughty by Nature. Cypress Hill. Coolio.
1: Compartí su opinión ahí.
2: Sí, totalmente. Too Short. Scarface. Outkast.
1: Pero qué bueno Outkast, ¿verdad? Pero ya...
2: ahorita que se lo menciona, él le dio entre un 6 a un 7.
1: Ajá. Ve, no, Outkast era lo que yo andaba escuchando tal vez por ahí del 2007. ¿Cómo era la canción?
2: Había una...
1: ahora la quiero escuchar, la tenés ahí para que me la pongas.
2: Por ahí está. DJ Premier, que bueno, fue muy icónico.
1: 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Lux. ¿Cuánto tenés vos de ser DJ?
2: ¿Qué te digo? Bueno, aproximadamente, a ver, la primera vez que yo puse play fue por allá del 2014, creo.
1: Wow. ¿Y sí, qué sentiste ese día? Sé. ¿Cómo fue esa primera experiencia? Yeah,
2: pareció un bistec de 200 pesos. Ya.
1: ¡Qué pecado!
2: Solo nervios. Ese día, de hecho, mi hermano fue el que me dio la oportunidad, porque mi hermano bailaba antes, estaba la ola esta del pasapasa, y entonces él tenía una presentación en Ebony, creo que ya no existe ese lugar, ¿verdad?
1: No.
2: Ese día le abrí a Jeremy y a Juan.
1: Qué bueno.
2: Y ellos no se acuerdan probablemente, pero sí, ese día tuve que mandarme dos frescos y todo así por para soltarme porque qué va.
1: Ay, qué bueno.
2: Después ahí lo dudé, ¿verdad? Digo, yo continúo con esto, esto de verdad debería seguir haciéndolo y bueno, seguía haciéndolo.
1: ¿Qué claro, le decís no a la gente? Equipo. ¿Qué le decís a la gente que tal vez en este momento tiene como esa duda de si tirarse o no?
2: Esa primera vez fui con una compu prestada.
1: Ay, qué pecado.
2: No tenía equipo, entonces me puse a trabajar, ahorrar y compré una, mandé a traer una.
1: Muy bien.
2: Mandé a traer una de Estados y me puse a practicar ahí en el cuarto. Y hay que seguir dándole, hay que creer, ¿verdad? Porque cuando vienen los momentos más difíciles es cuando más hay que echarle ganas. Y bueno, ahí donde uno ve la luz, ¿verdad? Las oportunidades y todo, hay que meterle mucho amor. Pero sí, o sea, también tengo momentos inolvidables, increíbles y demás, ¿verdad? Ya luego tuve como la oportunidad de tocar en Raíces. Bastante
1: más o menos
2: tiempo.
1: ¿En qué año fue eso?
2: No sé, tal vez como 2014, creo que fue como un año después, ya okay. Cuando estaba más o menos un poquito mejor.
1: ¿Y pensaste que eventualmente ibas a expandirte como lo hiciste hasta ahora en diferentes géneros y todo?
2: No. No, yo empecé con reggae, dancehall y yo pensé que me iba a quedar ahí toda la vida.
1: ¿Y ahora cómo te sentís?
2: Mejor.
1: O sea, sí, ¿qué opinas de haberte expandido de esa forma?
2: Fue la mejor decisión que pude haber tomado.
1: Ok.
2: Totalmente.
1: Muy bien.
2: Sí, a pesar de críticas, ¿verdad? Porque también hubieron personas que me conocieron tocando esos géneros y luego me escucharon mezclar otro tipo de música y era como, mae, pero ¿qué pasó? No sé qué.
1: Ajá.
2: Hasta vendido, me dijeron.
1: Ay, oiga usted, ¿cómo? De no,
2: pero bueno, hay que llevar el pan a la casa, ¿no?
1: Exactamente. It's así okay, que yo siento de todas maneras que un buen DJ debe ser versátil y se trata de eso, igual que un artista, ma. Es un ejemplo Toledo, o sea, vos ves que Toledo, hablando localmente, se monta en cualquier beat que le pongan, hasta un día esto lo escuché ahí tocando o cantando banda, o sea, de eso estamos hablando, de adaptarse, de la versatilidad para que usted, ¿quién dice que por ser artista tiene simplemente que tocar un género o encerrarse en un solo género?
2: Es vacilón, ¿verdad? Porque, digamos, si hablamos de

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0: También pueden ir a verlo ahí, los partidos en Monster. Los pasan en los restaurantes para okay. que vayan a darse la vueltita y también pueden ir a comer ahí, por supuesto, claro que sí. Son las 7:15 de la nochecita y bueno, por ahí tenemos más chismecito todavía, también la invitación para que vayan a seguir Sin Filtro. 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Vamos a continuar con musiquita.

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1: 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Yummy, sonando de fondo, 7:27 de la nochecita. Y bueno, esperando que la estés pasando bien en sintonía de 103.1 FM. 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Bueno, pues continuamos con más de 103 Jams y, ajá, continuamos con tu historia. ¿Qué más?
2: ¿En dónde quedamos?
1: Quedamos en que te sentís bien de haber, pues, tomado
2: sí, por
1: la
2: supuesto,
1: decisión
2: porque
1: de haber
2: esa abierto decisión, la... Claro, claro, esa decisión me tiene hoy donde estoy, básicamente, ¿verdad? Entonces, quién sabe qué hubiera sucedido si me hubiera quedado únicamente con reggae y dancehall, ¿verdad? Tal vez le hubiera puesto mucho empeño y me hubiera enfocado ahí o no sé, digamos, ¿verdad? Pero este era el camino, básicamente. No tengo por qué arrepentirme de absolutamente nada ni avergonzarme, como en algún momento mucha gente pensó que me iba a hacer sentir solo por tocar otros géneros. Es loquísimo ya, una hora que... Al final del día el DJ tiene
1: gente que... Gente
2: que
1: tal vez ni siquiera se anima, ¿verdad? A tirarse al agua simplemente
2: y
1: critica.
2: Es difícil, le cuento. O sea, digamos, ¿qué es lo que pasa? Que usted tiene que, pues, expandir su conocimiento, ¿verdad? A estudiar a más artistas, a, pues, de ir perfeccionando sus mezclas en diferentes géneros y demás. Controlar diferentes tipos de público. Es más sencillo, lo voy a decir así, llegar a un lugar donde solo ponen danza y si usted no la rompe ahí, usted, o sea, mejor váyase para la casa.
1: Exacto.
2: La gente ya va chipeada a escuchar solo eso. De poner diferentes géneros y hacerlos vibrar de maneras distintas, ¿verdad? Y no solo eso, sino generaciones distintas también. Trabajar con públicos donde, no sé, mesas de 20 años, 50, 60, en
1: ¿qué es lo
2: lugar.
1: Más difícil de ser DJ?
2: Creo que lo más difícil.
1: Ajá, ahorita.
2: Lo más difícil de ser DJ, qué buena pregunta, ¿verdad? Es que eso es muy subjetivo realmente. Más difícil, pero ¿en qué sentido?
1: En general, digamos, o sea, que es tal vez para una persona lo más difícil, para una persona que está iniciando, tal vez lo que está para una persona que está iniciando, ¿qué es lo más difícil?
2: Es que pueden ser muchas cosas.
1: ¿Cómo qué?
2: No sé si difícil, pero sí tiene como que empeñarse en al menos tener un poco de teoría musical para que esté entendiendo lo que está haciendo en los decks, digamos, que no solo le dé play, hay que empezar por ahí.
1: Ajá.
2: ¿Tienes sueño, Adri?
1: No.
2: Ah, bueno.
1: Ajá, ¿y qué?
2: Y bueno, pues manejar el público, leer a la gente.
1: Qué interesante, ¿verdad? Sí, porque Dave, vos puedes estar ahí poniendo música, pero no se mueven ni las cucharas.
2: Sí, ¿verdad? Y a veces qué pasa, complicado. Hay gente muy difícil llegarle a veces.
1: ¿Cuál es el público más difícil para un DJ? O en tu caso, ¿cuál ha sido el público más difícil hasta el momento?
2: No es que sea un público difícil, sino tal vez un tema de
1: difícil de leer, digamos,
2: diferentes generaciones en un solo lugar. Eso es, creo que para mí ha sido lo más retador.
1: Retador es la palabra.
2: No difícil, pero sí retador. Porque si usted pone música para gente más grande y hay una mesa de gente pequeña, me refiero a edad.
1: Gente pequeña.
2: Gente más joven. Van a decir probablemente que este mae es malo porque solo está poniendo música para grandes. Y los grandes son los que están. O sea, si yo lo veo a nivel negocio y la mesa de gente que tiene más años está consumiendo más, ¿a quién me interesa a mí tener más felices?
1: Al que consume más.
2: Pero bueno, hay que tener felices a todos al final del día. Y si yo pongo música muy nueva y verdad, y que te agarro y te pongo en cuatro y todo eso, ¿verdad? La gente grande
1: no
2: se
1: creas,
2: me va a quedar
1: hay
2: viendo.
1: Hay más de un señor de ahí que baila la popola. No, popola. Qué bueno.
2: Delincuente. Ah, como he visto gente también que se le para la peluca cuando pongo
1: ay,
2: eso.
1: Claro, imagínate. Que ay,
2: cuando
1: qué
2: lo he rico. Puesto. Sí, gente joven matizadísima, pero los señores se quedan escuchando un toque la letra y sí es cierto que... Entonces, eso creo que ha sido lo más retador.
1: 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Sí, Lox, ¿qué consejo le darías a los chiquitines, a los que vienen por ahí con la ilusión de hacerse DJs?
2: Hay que seguirle dando porque en realidad no es un camino fácil. Pero el que persevera alcanza.
1: Exacto.
2: Como todo en la vida, así es básicamente. Porque al inicio puede que sea muy vacilón y usted va y le dan el chance y todo. Pero si usted realmente quiere vivir de esto, hay que ponerle muchísimo.
1: ¿A dónde hablando te gustaría llegar con tu talento?
2: ¿A dónde?
1: Ajá.
2: De donde me lleve la vida, pero sí me gustaría estar pues fuera del país, ahí por las Europas.
1: Por las Europas.
2: Por las Europas, mezclando,
1: muy
2: cómo
1: bien.
2: No. Why not?
1: En Suecia vieras cómo ponen reggae.
2: Uh-huh. Inglaterra también, inclusive.
1: Sí.
2: Sí, sí, sí.
1: Impresionante, sí. La gente le encanta el reggae y la música.
2: Bueno, Bob vivió en Inglaterra.
1: Uh-huh.
2: De ahí viene Matt Cobra. Dancehall artist, 100%.
1: Qué
2: sí,
1: bueno.
2: Sí, sí, sí. Irme por esos lados, no sé. Inclusive, bueno, estados, ¿verdad? Ahí para el norte.
1: Para el norte.
2: Sí, sí, me gustaría mucho.
1: Muy bien. Bueno, ¿qué ibas a decir? Noticia.
2: No, que 0-0
1: va ese partido
2: por
1: ya.
2: Ahí,
1: va a estar sufriendo Inglaterra, ¿no creas? No,
2: no,
1: ¿no creas?
2: Sí, sí, le han llegado ahí varias ocasiones.
1: Ajá.
2: Drake estuvo por ahí con Cristiano Ronaldo.
1: Ah, sí.
2: Una
1: compartiendo.
2: Sí, sí,
1: tomaron
2: sí.
1: Tomaron foto y todo.
2: ¿Cuánto me dirá Drake? Porque se ve chiquitillo ahí a la par de Cristiano.
1: ¿En
2: ¿O
1: serio?
2: Será que Cristiano es muy alto?
1: Yo creo que él es alto.
2: A ver.
1: ¿Cuánto mide? ¿Cuánto mide? Muy bien. 866-1303 es nuestra línea de WhatsApp para que hagas tu reporte de sintonía. 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De ahí salió, ¿cuánto mide? ¿Qué dice?
2: 1.87
1: Como vos, más o menos.
2: No.
1: No. Más alto.
2: Más alto.
1: Cristiano Ronaldo y Drake.
2: Ah, no sé. No me fijé.
1: Más bajito debe ser. Entonces.
2: Claramente, sí.
1: Vamos a continuar con música, ¿les parece? Muy bien. 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

0: Continuamos con más de la de 103 Jams, esperando que estés por ahí teniendo un dominguito espectacular. 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
1: Hay parqueíto y
0: correctamente.
1: Todo. Correctamente. Esa es, correctamente correcto.
0: Ay, qué madre.
1: Pero bueno, Day, muchísimas gracias a todos los que estuvieron por ahí conectados. Desearles un excelente inicio de semana. Y bueno, sigan sin filtro, sin filtro CR. Así es como aparecemos ahí, ya casi subimos podcast. No lo subimos hoy porque los partidos son demasiado buenos y ustedes están ahí fijo viendo el partidito mientras nos escuchan. Pero ya cuando termine eso, pues de ahí se dan la vueltilla y se tiran el podcast ahí para que maticen un ratillo. Sorry.
0: Gol.
1: Casi mete gol México.
0: Muy
1: Le
0: bien.
1: Metieron dos, pero como en 3 minutos. Uh-huh. En fin.
0: De ahí sí.
1: Bueno, muchísimas gracias. Yo me despido. Me pueden encontrar en redes sociales como dj.lux. Se cuidan, alligators.
0: Muy bien, chiquillos. Y bueno, pues la invitación para que nos escuches, por supuesto, todos los sábados, todos los domingos en 103 Jams a partir de las 6 de la tarde. 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Yo me despido deseándoles una nochecita espectacular. Que estén muy bien, chiquillos. Chao.

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2: Activen los motores.
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1: Buenos días, Costa Rica. ¿Qué tal? 6 de la mañana con 10 minutos. Damos inicio hoy al Morning Show Mix. Ya lunes 6 de julio. Hoy, pues, en un inicio de semana, tal vez ya los chiquilines de vacaciones, o los chicos y demás están de vacaciones, pero en el Morning seguimos con toda la actitud, buena música y, como siempre, saludando a todos ustedes que escuchan esta cochina. ¿Cómo se llama esta vara?
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1: Ahí está. ¿Y cómo más? ¿Cómo es?
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1: El Morning Show, ya lo escucharon. Así que desde ya quiero invitarlos para que hagan su reporte de sintonía al 866-1303. El WhatsApp, el oficial de todo, ya está activo para todos ustedes, para que manden su audio y su mensaje. ¿Cómo se encuentran hoy esas carreteras hermosas? Ahí vi que hay un poco de presa a pesar de las vacaciones. Pero bueno, aquí venimos para meterle emoción, buena energía, buena música, buena actitud.

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Vayan de

0: Hola, hola, hola. Feliz lunes azarosos. Un saludo para Yale Fedosa Pérez de León, a mi amor Cocus, que hoy está de cumpleaños.
1: ¿Cómo así?
0: Bebé, que la pases súper hoy.
1: O sea, madre, todos vamos
0: a... un día lleno de felicidad, te amo mucho.
1: Todos vamos deseando un feliz cumpleaños a Cocus, un ícono en ese programa, no lo conocemos, pero saludos a Cocus, madre, que la pase bien de parte de Cable. Oye, me imagino cómo le fue el fin de semana, Cocus, ¿ah? ¡Ey! Saludos para Tefi, dicen, un saludo para Joshua, que disfrute esas vacaciones y muchas bendiciones, gracias. ¿Dónde lo va a llevar a vacaciones? ¿Dónde lo va a llevar? Saludos aquí también a Manuel, dice, siempre recibiendo vacaciones en Cartago. Pero es para que, no, madre, pero es inicio de semana, vacaciones. Y qué clima más hermoso, Dios mío. ¡Araña!
2: Buenos días, Rasteca, todo bien, a cachete explotado, mob. Feliz, feliz, feliz lunes para todos. Inicio de semana, bendiciones.
1: Eso, papito, buena nota, muchas gracias. Saludos también para el calambroso de Mario y a Malucho, los pipas a la ruta A9. Eso, papi, como tiene que ser. Dice por acá también el compita Alfonso dice, buenos días, saludos Andrés, bendiciones, aquí reportando sintonía, como tiene que ser. Y ella, van, tome, lleve, reparta, destinen, coge.
3: ¿Quién me invita una cerveza?
1: Vamos con más música, ya vengo a terminar de saludarlos a todos. Pueden seguir haciendo su reporte de sintonía. Cuénteme cómo están las carreteras. A pesar de que salieron a vacaciones, quiero saber cómo están, cómo se encuentran. ¿Están libres más o menos? ¿Cómo los trata? ¿Cómo los trata este 6 de julio ya? Ayer quedó fuera México. Pasó a Noruega, porque es a Brasil. Yo con Brasil, pero más legalmente hace como 10 años es a Brasil, ya no compone nada. Nada, 19. Vamos con más música, buenos días. Cuénteme. WhatsApp.

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1: 6:20 de la mañana de hoy lunes 6 de julio, inicio de semana. Y feliz y contento de que hoy juega el... Hoy juega el bicho. ¿Cuántos van a ver el bicho hoy? ¿Cuántos van a ver el bicho hoy? Hoy gana Portugal, acuérdese de mí. Sí, usted que va manejando hacia la universidad. Hoy gana Portugal. Saludos a Wesley, dice buenos días. Andresito, un saludo para la gallada de mensajería dual. Acá vamos en la 69 para Pérez León con Byron de parte de Wesley. Buena nota, Wesley. Dice buenos días, saludos cordiales en cabina Pacheco y César Ruta, San Carlos y Upala. Qué nivel, Maribel. Tas, tas, tas, tome. Tome, tome. Tas, tas.
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1: Ajá. Ahí están mandando banderas de Portugal como tiene que ser, papi. Oye, es España, ¿sabe qué es España?
3: Cállese un ratito, necio.

0: Saludos a DJ Calu. Dice feliz inicio de semana y qué rico comer. Mamá. Mamá, Calu, no sea tan azaroso, pero.
1: Sí,
0: Calu, ¿qué? ¿Le gustó la bomba que le mandé? Manda, huevo, huevo. Como 350 canciones. Pura chuletica. Déjala que salga, déjala que salga.
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España 4, Portugal, ¿dónde? ¿Qué? ¿Van a jugar solos o qué? 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Hoy va a estar el TEC con el bicho.

0: 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Culo grande y el traje chiquito. Ay, culo grande y el traje.
1: Calu, esa no se la pasé, Calu, se me olvidó.

0: buenos días, papito. Feliz inicio de semana. A ver, el bicho los ensarta de una manera, madre. No tiene idea cómo va a quedar el partido.
1: Y no, Tony, el compa que grabó un audio para grabar en la radio. España, no sé, van a seguir. Dice aquí, mae, ¿quién fue? Saludos a Arias, mae. Sí, hoy mae. No, no, mae, no sé, mae. Vamos a ver cómo nos va hoy. Roy pone que España 3, Portugal 1.

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0: Colombia le ve.
1: 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El DJ busca mujeres.
2: Psico, ¿ah?
0: Tiro vicio, pero.

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1: La canción de DJ Calu. Saludos de DJ Calu, señor de la noche. Saludos a Gap, dice, vamos bicho. Y gana, y gana, y gana

0: 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Saludos para todos los señores de la noche, para todos los señores, el señor de la noche.
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Fabcom de San Carlos rumbo a La Fortuna City. Qué nivel, madre, qué rico ir a La Fortuna, madre, cómo hace falta que me lleguen a los termales. ¿Quién me quiere llevar? Vámonos para San Carlos, ¿quién me lleva? ¿Cómo es? ¿Cuál es la última? ¿Cuál es esa? Vámonos, que me lleven.

0: No, pero eso lo está diciendo él. Por mí, a mí me gusta. Así yo me la como así entera.
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2: ¿Cómo suena la cama de ustedes, man? Ah, ese audio, man, me da mucha risa, man.
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Dice Luis Diego, saludos para los compañeros de recolección de basura en Amuni, Santo Domingo. Más, ahí trajo un personaje que se llama Calu. Dile que busque qué hacer. No sea tan vago. Qué barbaridad de muchachito, ah. Luis Diego, mándelo ahí con usted.

0: fue.
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1: Hola, mi herma, ¿todo bien? Ahí cuando me responde, cuando pueda responderme, me responde.

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1: 6:54 de la mañana. Ya vamos llegando a la parte final de esta primera horita de hoy del Morning Show Mix. De inicio de semana. Saludos aquí al compita que manda el video desde las alturas, man. Qué nivel, man. Qué mello. Qué mello. Madre, marcadores para hoy. Cuéntame, ¿cómo es la mejenga de hoy? ¿Cuánto queda España, Portugal y Estados Unidos, Bélgica, mae? Pueden contarme. 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Bueno, ya quedan como 10 partidos, creo, o 12.

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8: Buenos días, estamos muy felices de iniciar esta semana con usted. La frase de hoy es del terapeuta canadiense Nathaniel Branden y dice: de todos los juicios que emitimos en la vida, ninguno es más importante que el juicio que emitimos sobre nosotros mismos.
9: El cantautor mexicano Alejandro Filio utiliza la figura de los dinosaurios como una metáfora de quienes se aferran al poder y se resisten a los cambios que inevitablemente trae la historia. La canción nos recuerda que hay ideas y formas de gobernar que sobreviven durante mucho tiempo, pero terminan extinguiéndose cuando dejan de responder a las necesidades de la sociedad.
10: Los dinosaurios pelean porque temen perder el sol.
8: Dinosaurios invita a no temerle a la transformación, porque los pueblos avanzan cuando el diálogo y la evolución vencen al miedo y a la nostalgia del

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1: Avanzan la tecnología, las campañas electorales y las expectativas ciudadanas, también debe evolucionar la legislación que protege a la ciudadanía y fortalece nuestro sistema democrático para la elección de las futuras autoridades.
2: Con ese objetivo, desde hace 3 años, el Tribunal Supremo de Elecciones presentó a la Asamblea Legislativa un paquete de reformas orientadas a fortalecer la transparencia, la equidad y la confianza en los procesos electorales. 3 eran proyectos de reforma legal y 1 de reforma constitucional. El de reforma constitucional no avanzó en nuestro primer poder de la República.
1: Entre esas iniciativas, una ya fue aprobada por la Asamblea Legislativa. Se trata del proyecto relacionado con el financiamiento de los partidos políticos. Sin embargo, durante su discusión en el Congreso, los diputados introdujeron varias modificaciones y eliminaron una de las propuestas que el tribunal consideraba fundamental: la creación de un mecanismo de financiamiento indirecto mediante la compra y distribución equitativa de espacios publicitarios para las agrupaciones políticas.
2: Escuchemos a Andrei Cambronero Torres, letrado y jefe del despacho de presidencia del Tribunal Supremo de Elecciones.
3: Uno de los 3 proyectos de reforma legal que en su momento se denominó el 23.883, que tenía que ver con el financiamiento partidario, incluso se aprobó en septiembre del 2025. Eso sí, los diputados, en ejercicio de su derecho de enmienda, hicieron varias modificaciones al texto y excluyeron una parte fundamental del proyecto, que era la relacionada con la compra de espacios de publicidad para hacer una distribución equitativa entre todas las fuerzas políticas, en una lógica de que nos han señalado las agencias de veeduría internacional que somos deficitarios. Costa Rica es uno de los poquísimos países en América Latina que no tiene ningún tipo de financiamiento indirecto, y al ser nuestro modelo de financiación uno de reembolso del gasto, hace que se ensanche la brecha entre ciertos partidos con más bagaje electoral que aquellos que empiezan a contender por el poder.
1: Las otras 2 reformas legales impulsadas por el Tribunal Supremo de Elecciones continúan en análisis por parte de los legisladores.
2: La primera tiene que ver con la institucionalización y el fortalecimiento de los partidos políticos. Por ejemplo, actualizar los requisitos de inscripción y precisar causales de desinscripción.
1: El segundo proyecto de reforma legal que sigue pendiente es el de nuevas formas de propaganda, traer a valor presente las reglas sobre publicidad política, con el fin de que puedan aplicarse a, por ejemplo, plataformas digitales.
2: La discusión legislativa de estas iniciativas será determinante para definir cómo Costa Rica enfrentará los retos de los próximos procesos electorales. Modernizar el sistema electoral no significa cambiar las reglas del juego democrático, sino fortalecerlas para garantizar elecciones cada vez más libres, transparentes, equitativas y confiables para toda la ciudadanía.
1: Escuchemos nuevamente a Andrei Cambronero Torres, vocero del Tribunal Supremo de Elecciones.
3: Como sociedad evolucionamos todos los días y procesos electorales también son terreno fértil para ir abonando a la democracia. Es necesario, para mantener esa democracia con vigor y saludable, ir haciendo los ajustes necesarios en el momento oportuno. Yo creo que la llamada crisis de los partidos políticos evidencia una necesidad de repensar cuáles son las reglas para constituir y eventualmente también desinscribir agrupaciones políticas. Costa Rica tiene en su registro 160 partidos políticos y sumando. No decimos cuál es la cantidad que debe existir de partidos políticos, sino ese perfil de partidos políticos que tenemos, porque la Constitución optó por otorgarles el monopolio de presentación de candidaturas a los cargos de elección popular. Y sobre el tema de plataformas digitales, es seguir entendiendo que en democracia las personas pueden opinar libremente y sin ningún tipo de cortapisas, pero también es lo cierto que no se vale distorsionar la conversación política, porque esto podría de alguna manera opacar el proceso electoral e incluso incidir en la libre determinación del votante como uno de los valores constitucionales que fue recogido en nuestro texto político fundamental en 1949.
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2: En cada mundial hay figuras que brillan por sus goles, sus pases o sus copas ganadas. Pero también hay jugadores cuya historia va mucho más allá de la cancha. Uno de ellos es Luka Modric, capitán de Croacia y uno de los grandes mediocampistas de la historia reciente.
9: Modric nació en 1985, en una región que pocos años después sería golpeada por la Guerra de Independencia croata. Cuando era niño, su familia tuvo que dejar su hogar y vivir como refugiada. Su abuelo fue asesinado durante el conflicto y su infancia quedó marcada por el miedo, la pérdida y el desplazamiento. Sin embargo, en medio de ese entorno difícil, el fútbol apareció como una forma de resistencia.
2: No fue un camino sencillo. Muchos dudaron de él por su estatura y su apariencia frágil, pero Modric convirtió esas dudas en disciplina, inteligencia y carácter. Años después, llevó a Croacia a una final del Mundial, ganó el Balón de Oro y se convirtió en símbolo de liderazgo sereno, de esfuerzo silencioso y de constancia.
9: Pero su historia también tiene gestos fuera del fútbol. Modric ha participado en iniciativas solidarias vinculadas a la niñez y en 2023 donó una camiseta usada en el Mundial de Qatar para recaudar fondos destinados a víctimas de un terremoto en Turquía.
2: Por eso, cuando vemos a Luka Modric en este, su último Mundial, no solo vemos a un futbolista extraordinario, vemos a un niño que conoció la guerra y eligió no quedarse atrapado en ella. Vemos a alguien que transformó el dolor en talento, la adversidad en liderazgo y la memoria en una forma de inspiración.
9: La historia de Luka Modric recuerda que el deporte no borra las heridas de la vida, pero sí puede abrir caminos para superarlas.

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3: 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Un tercer idioma es estratégico. En una economía cada vez más globalizada, el dominio de idiomas extranjeros se ha convertido en una de las competencias más valoradas por las empresas, las universidades y los organismos internacionales. Costa Rica ha realizado importantes esfuerzos para fortalecer el aprendizaje del inglés en su sistema educativo, pero los desafíos del siglo XXI exigen una visión mucho más amplia. En este contexto, promover el francés como segundo idioma en los colegios costarricenses representa una oportunidad estratégica para ampliar las posibilidades de desarrollo de los jóvenes y fortalecer la competitividad del país. El francés es hablado por más de 320 millones de personas en los 5 continentes y constituye una de las lenguas oficiales de numerosos organismos internacionales. Además de su importancia cultural e histórica, es un idioma clave en áreas como la diplomacia, el comercio internacional, la cooperación técnica, la investigación científica y el turismo. Su presencia en Europa, América, África y parte de Asia lo convierte en una herramienta valiosa para quienes desean desenvolverse en escenarios internacionales. Para Costa Rica, impulsar el aprendizaje del francés puede generar beneficios concretos. Empresas procedentes de Francia, Canadá, Bélgica y Suiza mantienen relaciones comerciales y proyectos de inversión en el país. Asimismo, la creciente internacionalización de los servicios, la tecnología y el turismo requieren profesionales capaces de comunicarse en varios idiomas. Un joven que domine español, inglés y francés tendrá mayores posibilidades de acceder a empleos de calidad y a oportunidades de crecimiento profesional. El sector turismo ofrece un ejemplo claro de este potencial. Miles de visitantes provenientes de países francófonos llegan cada año a Costa Rica atraídos por la biodiversidad, sus playas y su estabilidad. Contar con más profesionales bilingües y trilingües permitiría ofrecer un servicio más especializado y mejorar la competitividad del sector, especialmente en regiones como Guanacaste, donde el turismo internacional tiene un peso significativo en la economía local. Además, el francés abre las puertas a programas de intercambio académico, becas universitarias y proyectos de cooperación internacional. Numerosas universidades de prestigio ofrecen oportunidades para estudiantes que poseen conocimientos de esta lengua. Promover su enseñanza desde la secundaria permitiría que más jóvenes costarricenses accedan a experiencias educativas internacionales y desarrollen competencias que luego puedan poner al servicio del país. La experiencia de la educación técnica y la formación dual también pueden desempeñar un papel importante. Instituciones como el Instituto Nacional de Aprendizaje, INA, los colegios técnicos y las universidades podrían integrar el francés en programas vinculados al turismo, los negocios internacionales, la tecnología y los servicios empresariales. De esta forma, el idioma dejaría de verse únicamente como una materia académica para convertirse en una herramienta práctica de empleabilidad. Costa Rica ha apostado históricamente por la educación como motor de desarrollo. Incorporar una estrategia más ambiciosa para la enseñanza del francés no significa sustituir el inglés, sino complementar la formación de los estudiantes y prepararlos para un mundo cada vez más interconectado. Invertir en el aprendizaje de esta lengua es invertir en una juventud con más oportunidades, en una economía más competitiva y en un país mejor preparado para enfrentar los retos del futuro. Y gracias a los más de 500 profesores de francés que en nuestro país son el motor intelectual de este esfuerzo por un tercer idioma.
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3: Este fue un comentario de José Joaquín Chaverri Siebert.
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2: 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To Bobby Man.

0: Rachel, la mañosa.
1: Buenos días, Costa Rica.
2: No se complique.
1: Viva feliz.
2: Sea mañoso.
1: Exacto.
2: Rachel.
1: Feliz lunes, 6 de julio, ya inicio de semana. Bienvenidos un día más, un nuevo comienzo de semana. Aquí con el Morning Show. Así que bueno, como ustedes ya saben, todos listos para que usted empiece a hacer su reporte de sintonía al WhatsApp 866-10303, el mismo de siempre, usted ya lo sabe.
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2: Ma, espero que el sábado, como dijo Bad Bunny, hayan partido.
1: Ah, es que él fue, sí.
2: 4 de julio. Bueno, sí, no sé si eso es lo que dice la canción, sinceramente, pero yo creo que por ahí va. ¿Qué es lo que dice?
1: Una rubia.
2: Ajá, pero ajá. Quiero
1: partir. Quiero, no, pues.
2: Quiero partir.
1: Quiero,
2: ajá,
1: quiero, no.
2: No, pues.
1: Quiero hablarte.
2: No, no sé, pero yo la partí.
1: En
2: Grecia,
1: usted la partió.
2: La mezcla, yo partí la mezcla.
1: Sí. Pero bueno, como ustedes ya saben, la sesión más linda de todos los lunes, la sesión favorita de todos con la Doc, ya está acá, Doc. Muy buenos días, ¿qué
3: muy
1: tal?
3: Buenos días, ¿qué tal? ¿Bien ustedes? Aquí tempranito.
1: En la lucha tenaz, so, porque es que saben que estoy heavy, estoy mal.
3: ¿De qué?
2: Cuéntame. De eso siempre, de la jupa siempre.
3: Ya contestó que está mal,
2: solito.
1: Sí, la disculpa del caso ahí. Me ando medio gangosa. Le dice uno ahora cuando

0: no se enferma.
1: ¿Medio babosa?
0: Gangosa.
1: Ah, ok, ok, ok.
0: Gangosa, sí, sí, sí, la verdad es que sí. Qué madre. Ha sido, fue un fin de semana bastante complicado.
1: Ocupamos que alguien le mande desayuno a Rachel para que se tome una pastilla.
0: No, en realidad, no, en realidad sí ocupo desayunar ahorita para que me tomen una pastilla.
1: Pero... Porque dicen que cuando uno, bueno, yo sé que depende de la pastilla de lo que tenga, pues dicen que hay que tener la panza llena. ¿Para qué es? Para que la pastilla.
0: Para
1: no...
0: que le haga efecto más rápido, buena teoría.
2: Ah. No, y es que si no le jode a uno toda la flora intestinal y demás.
1: Entonces, ah, ok, ok.
2: Tiene
1: okay.
2: Que estar uno ahí como.
1: Ya todo tiene sentido. Corazón, corazón.
0: Pero de igual forma, hay gente que lo hace sin comer nada. Lo que pasa es que dura más tiempo en hacer efecto, creo.
1: Ok. Bueno, entonces ya saben, aquí.
0: Pero es raro porque a usted le dicen que se tiene que ir a hacer exámenes en ayunas.
1: Sí, es raro. Ajá.
2: Es que, digamos, es que si también... usted se hace los exámenes y ha comido, eso le puede alterar también los niveles de azúcar.
1: Correcto.
2: Entonces va a saber si es por el desayuno o porque tiene azúcar en la sangre. Ajá.
0: Pero tengo que tomar una pastilla con comida.
1: Pero, o sea, no sabe ir a hacer exámenes porque está enfermo.
0: Qué rara la medicina.
1: Bueno, entonces, en este caso, de la Pozuelo 200 Oeste, aquí puede mandar un pítico para Rachel, por favor. Bueno, también estamos la Ogui y yo.
0: Hoy lunes de consultas, de una vez, ¿verdad? Hoy es lunes de consultas.
2: Claro que sí, lunes de consultas. Ahí igual, si tienen sus consultas por ahí, las pueden enviar 866-1303. Ya saben, dijo Rachel.
0: Ahí ya lo saben, ustedes lo saben, pero aquí lo repetimos. Pero como ustedes saben, ya aquí la dinámica, nosotros tenemos que irnos a un pequeño corte comercial. Entonces, vamos a ir a corte y ya regresamos con más del morning.

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1: 7:39 Continuamos con más de El Morning. 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Y bueno, oficialmente iniciamos más los lunes de consulta. Qué bueno, porque es que a mí se me ocurren tantas preguntas. Para mí esa terapia gratis es excelente.
2: Usted es la que más ha sacado provecho, yo creo.
1: Yo creo que sí. Yo he exprimido a la Doc un poquito.
3: Un toquecito
1: nada más. Y yo, Doc, es que vieras que me fue bien.
2: ¿Quién?
1: Y me dice, ¿y qué hago? Y le digo, Doc, ¿y si ando con dos está bien?
2: No.
1: Y la Doc me dice que sí. Y yo, bueno, está bien.
2: Ella se ríe, pero es verdad.
3: No puedo confirmar ni negar el secreto de confianza. No, yo antes de empezar, si quiero mandarle un saludo, bueno, a Breiner, que ya prácticamente todos los lunes nos escucha, y al DJ Marvin, que anda por ahí también.
1: Zapas. Como siempre, zapazo ese. Así que bueno, iniciemos de una vez.
3: Iniciamos. ¿No? Bueno, claro, acá tengo una consulta que dice: mi pareja me terminó hace poco y desde entonces no dejo de pensar en que si fue mi culpa o si hice algo mal. Me he sentido como insuficiente, ya no quiero sentirme más así, pero los pensamientos no me dejan. Okay. Bueno, aquí hay que investigar bastante, a ver, ¿verdad? Porque dice, no dejo de pensar si fue mi culpa. Entonces, pues sí, admitir la parte de culpa que tiene uno para cambiar, no como para, ¿verdad?, darse ahí por la espalda, o estarse lamentando, sino para cambiar. Y las cosas que no fue su culpa, aprender a soltarlas también. Y recordar, ¿verdad?, que es muy, muy humano buscar respuestas en cuando uno tiene una ruptura o cuando algo se termina. Es muy humano buscar el por qué. No toda ruptura significa que usted falló precisamente, pero de ahí, para el tango y para las peleas se necesitan dos, dicen ahí, ¿verdad? Entonces, y también admitir, reconocer uno qué parte fue lo que uno no dio o se equivocó, como para cambiarlo y no repetir patrones. Recuerda que también no es solo la persona lo que duele, es como la historia, la idea que teníamos de la relación, los planes y demás. Entonces, cuando empezamos a pensar todo eso, va a venir por supuesto que la nostalgia y esos sentimientos como insuficiencia, estos sentimientos como de nostalgia y demás, ¿okay? Y cuestionar ese pensamiento de no soy suficiente, cuestionárselo bastante, ¿okay? Una cosa es haber cometido ciertos errores, una cosa es si me hizo falta algo en la relación, y otra muy completamente diferente es no soy suficiente. Entonces, aprender a cambiar ese pensamiento, cuestionárselo bien, entender igual, como te dije, ¿verdad?, que la relación es de dos, no es solamente algo que usted perdió solo.
1: Ay, qué buena esa frase. La relación es de dos.
2: Correcto.
1: No de tres.
2: Correcto.
1: Ni de uno.
3: Exactamente.
2: De dos. Ni de cuatro.
3: Entonces, mucho menos, ni de seis, dicen por ahí. Y el duelo de, y no se trata como de olvidar rápido, ¿verdad?, sino de irse reconstruyendo por medio de la historia y del proceso. Entonces, ahí se la dejo.
1: Siempre lo he dicho, cada quien tiene un proceso diferente. O sea, cada quien tiene un proceso diferente. Y eso aplica para todo, en realidad.
2: No solo en noviazgo,
1: creo que aplica para la vida. Porque, de hecho, la vez pasada yo decía que mucha gente se comparaba con otra persona. Ay, es que él apenas tiene 20 años y ya tiene, no sé, casa, carro, lo que sea. Uh-huh. Y entonces cada quien lleva su proceso diferente.
3: Exactamente. Y muy importante también cuestionar la toma de decisiones de uno. Porque si la otra persona tiene casa, carro, porque es que le ha puesto desde pequeño y demás, o por otras situaciones. Pero también uno quedarse nada más en la queja no funciona mucho. Entonces, con lo poquito que uno tiene, con el montón de que uno tiene, porque a veces también uno tiene las oportunidades alrededor, nada más que no lo nota, también aprender a tomar buenas decisiones y a construir su futuro. Entonces, no compararse, muy muy
1: importante. Uy, y otra frase que me ha gustado y creo que aplica mucho para este caso es que se me olvidó.
2: Qué buena frase, se me olvidó.
3: Sí, no, muy bien, la pérdida de memoria a veces es un mecanismo de defensa.
1: No, pero es que hay una frase que dice, ya me acordé, que el proceso no es lineal. O sea, totalmente. El proceso de sanación no es lineal, relacionado con respecto más bien a una relación o una ruptura.
3: Completamente de acuerdo. De hecho, una vez vi como una metáfora ahí que venía, bueno, viene simulando como los anillitos del crecimiento de los árboles. No sé si los han visto.
1: No.
3: Cuando uno corta un árbol, se ve en el tronco. Bueno, de hecho, uno puede, se supone, puede predecir o puede decir cuántos años tiene el árbol porque se le hacen como unos anillitos en el tronco, ¿ok? Entonces, y esos anillitos se ven así todos redonditos. A veces hay alguna falla, un clavo, una piedra, algo que se le metió al árbol y el árbol, sin embargo, creció encima de todo eso. Entonces se ve incluso en el crecimiento como sí, como marca como un momento, un espacio, un tiempo, pero después el árbol sigue creciendo alrededor hasta que ya ni siquiera se ve como esa marquita en los aros. No sé si me expliqué bien. Es que más visual se ve mejor, pero bueno. Pero el punto es que si vemos el proceso lineal, uno va a pensar que hoy estoy bien, mañana estoy mejor, pasado mañana mejor, y dentro de una semana estoy excelente y ya lo tengo todo superado. Y no funciona así. Nosotros somos seres humanos muy cíclicos, ¿okay? Entonces, si lo vemos más como un tipo de espiral, quiere decir que determinado tiempo siempre vamos a volver a pasar por donde nos dolió, ya sea porque nos acordamos de una fecha, porque nos acordamos de la persona, porque vimos algo que nos hizo pensar en todo eso. Pero mientras más vaya pasando el tiempo, no solo el tiempo, sino ahora que el tiempo ayuda a disminuir por lo menos un poquito la intensidad de las emociones, pero lo que nosotros vayamos haciendo en ese tiempo va a ser que cada vez que pasemos por ese lugar, por esa fecha, por lo que sea que nos recuerde, va a doler menos y cada vez lo vamos a ir entendiendo más. Entonces, sí entender esto, que puedo pasar por ahí una y otra vez, pero la idea es aprender. La idea es aprender, sacar de eso lo mejor y que la próxima vez que tenga que pasar por el mismo lugar, por la misma situación, etcétera, por lo menos con más herramientas y todo poder abordar.
1: Ahora, Doc, es que ya a mí me salen preguntas. Normalmente, muchas de las personas que terminan una relación se refugian como en la fiesta y eso, como porque eso es como para llenar el vacío.
3: Totalmente. Les había comentado en un programa, ¿verdad?, que cuando uno está en una relación, pues está recibiendo muchos neurotransmisores, ¿ok? Eso es como todos los químicos que pasan en nuestro cerebro para tener nosotras estas respuestas. Entonces viene que la oxitocina, que la dopamina, que la serotonina, que bla, bla, bla, las endorfinas y demás. Entonces, cuando terminamos esa relación, ya no tenemos como esa fuente de todos estos neurotransmisores, ¿ok?
4: Grupo fuentes.
3: Exactamente. Entonces, eso es lo que pasa. Buscamos. Entonces, es casi que como algún adicto tratando de, mira, ya no soy adicto a X cosa, pero ahora me tomo 7 tazas de café en la mañana y 7 tazas en la noche y 5 en la madrugada, ¿qué sé yo? Entonces es como trasladar, ¿ok? El sentimiento de un lado a otro. Entonces ya tal vez no necesito a esta persona, ¿por qué? Porque pasó pau, porque pasó en fiesta, entonces por supuesto y el cerebro va a pasar ahí como en una felicidad por un momento.
1: Sí, claro, mis amigos necesitan fuentes.
3: Exacto, pero recordemos que a veces es algo pasajero, que no es algo sano, que pero también el bolsillo, que también depende de los hábitos que estemos adquiriendo en las fiestas y demás. No es la única herramienta. Podemos de vez en cuando, porque sí, somos seres sociales, necesitamos estar socializando, necesitamos ir con nuestros pares, nuestros amigos, etcétera. Pero cubrir, como taparlo con una curita, tapar la herida con una curita y no de verdad sanarla, no funciona. Eventualmente va a salir esto y le va a salir peor.
4: Y un clavo tampoco saca otro clavo.
1: Eso definitivamente no.
3: Yo no sé mucho de carpintería, pero definitivamente no.
1: Definitivamente no funciona. Y no, eso no. Esa es una frase, no. No. Vamos a irnos a un pequeño corte y ya casi regresamos con más de El Morning.

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0: 7:54. Regresamos con más del morning. 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Continuamos, porque es que esto se puso bueno.
1: Continuamos, sí. Dice la siguiente consulta. A mí me pasa que me dan muchos celos y muy fácil en la relación. Aunque mi pareja no me esté dando razones y me siento mal por eso, no lo puedo evitar. Siempre pienso que alguien lo está viendo, que alguien le va a escribir, y necesito saber siempre dónde y con quién está. Ok. Bueno, hay que ver igual. Siempre les digo, hay que ver el contexto y demás, porque es que sos así, ¿okay? Los celos no siempre hablan ni de la relación ni de la otra persona, hablan más de uno, de las inseguridades que uno pueda tener, de tal vez los traumas que hayas pasado, las experiencias que haya tenido, el modelo de crianza incluso que hayamos tenido y demás, ¿ok? Y tampoco no es que uno nada más quiere ser así ya, puede ser que dentro de usted todo esto despierte como una especie de sentimiento de amenaza o de alerta, entonces, y por supuesto, entonces vas a andar en hipervigilancia, lo que se llama, ¿ok? Que andamos revisando celulares, que andamos diciendo, mejorando un paso adelante porque no me la hacen, ¿ok? El problema es que controlar la pareja ni calma los celos, ni calma la pareja,
2: ¿okay? Y ni es bueno.
1: Exacto.
2: No es saludable.
1: ¿Por qué? Porque con los celos lo único que hace es aumentarlos, ¿ok? Paso incluso más. Y lo peor es que, cada vez escuchan como más formas. Yo no sé si les ha pasado que ven en TikTok y que no sé qué. ¿Y cómo me di cuenta que me fueron infiel? Y entonces en la gente, ¿verdad? En lugar de ver eso, como, ¡ay, qué gracioso! No sé, qué sé yo, qué experiencia. Uno ve en los comentarios como, qué buen tip, voy agarrando voladas y cosas así. Entonces uno dice,
0: link para hackear Instagram.
2: Sí, sí. Y se meten y salen estafados.
1: Exacto, justamente. Entonces el peligro de esto es que los celos no van a mejorar, ¿verdad? El estar vigilando a la pareja, los celos no mejoran y más bien puede arruinarme la relación.
0: Y aumenta también la inseguridad.
1: Exactamente, porque qué pereza también estar uno de con una persona que de uno no puede ni siquiera respirar porque ya le está cuestionando en quién está suspirando, en quién está pensando que está suspirando. Entonces, no, ¿ok? No es por ahí. En estos casos, cuando ya es así a este nivel que decís que de que ya, ¿verdad? Que no podés evitarlo, sí le aconsejo, por favor, un acompañamiento, ¿ok? Que explores más, a ver qué está pasando ahí. He escuchado de casos en los que tal vez la persona vio donde su mamá o su papá le fue infiel al otro y pues eso crea algo en la persona, ¿verdad? He escuchado de casos también, es que yo me di cuenta cuando fulano le dio vuelta a sutano, entonces yo no quiero que eso me pase, entonces pasamos a estos niveles de hipervigilancia. Entonces, son cosas que a veces, o que a veces no, son cosas que podemos tratar, son cosas que podemos entender de dónde viene, entender por qué es que estamos actuando de esta forma. Y una vez que lo logramos entender, es más fácil volver el sistema nervioso a la calma y no estar en esta hipervigilancia, en esto de que me sueño, que me están dando vuelta, me despierto y tengo que ver con quién está hablando, llegó 2 minutos tarde, ¿por qué 2 minutos? ¿Qué hiciste en 2 minutos? Me explico, y ya empieza a poner más carga, más fricción, más problemas a la relación y demás, que al final termina en lo que tememos, perdiendo a la persona. Entonces no es sano por ningún lado, ¿okay? Entonces sí le recomiendo
0: Acompañamiento,
1: por favor.
0: Oye, qué duro. Y vamos a ver, muchas de las personas que son así no aparentan, digamos, con la gente aparentan que todo bien, todo tranquilo, y ya en la relación es como...
1: Exactamente.
2: No, y yo creo que a veces a la gente no le gusta mucho el acompañamiento. Se niega a veces, hay gente que yo conozco que se niega.
1: Qué duro, porque es que a veces... Por ejemplo, estos celos o esta hipervigilancia y este control y que yo esté así encima, tal vez en otras ocasiones me ayudó, en algún momento me ayudó a salir de algo o a que me dieran cuenta de algo. Entonces se vuelve como mi arma, como mi escudo, ¿ok? Y qué difícil salir uno a la calle sin armamento, expuesto, vulnerable, o llegar donde una persona y decir, mira, esto es lo que soy. Entonces sí, sí cuesta. A veces no les voy a mentir, a veces es feillo llegar a un lugar y pucha, que uno quiere que tal vez vengan y me saquen y me chineen y me digan que sí, que pobrecito yo toda la vida, y donde tal vez me digan, no, mira, es que tus actitudes, tus comportamientos, ¿verdad? Entonces sí cuesta. Por eso siempre yo les digo a mis pacientes, al finalizar consulta o algo, ¿verdad?, les agradezco por la confianza, porque yo sé que no es fácil ir a exponerse, pero sí ayuda. Al final el único beneficiado es usted. Al final, si vas igual a estar perdiendo relaciones, andar en hipervigilancia, andar incómodo, andar inseguro y demás, es mejor pasar un ratito incómodo y entregar eso y tratarlo, trabajarlo con una persona en autoestima, en autoconceptos, en amor propio, en inseguridades y demás, que seguir toda la vida luchando y cargando con esto que al final es muy, muy tedioso. Entonces, sí, yo sé que a veces no les gusta, pero ahorita, como decía Rachel, con la medicina y todo, a veces es tan extraña, tan dolorosa, ¿por qué no inventarán otra cosa?
0: Mira lo que dice ahorita, mira lo que dice ahorita.
2: Investigó tanto que casi se un reo aquí, Dios mío.
0: Yo poniéndome a investigar una capsulilla y la abrí, todo quedó ahí empolvado.
1: Aquí estuvo, aquí le parecía el laboratorio de Walter White aquí.
0: Vean, doctor, recibimos un mensaje que dice: mi ex me terminó hace 3 meses y dijo que estaba viviendo el proceso de la separación dentro de la relación, mientras yo nunca pensé en separación, y ahora a mí me ha costado superar y avanzar la separación. Y ella ahora anda de fiesta.
1: Ok, bueno, lamento mucho, ¿verdad?, que escuchar eso y que le haya sucedido eso. Sí pasa muchas veces que hay personas que toman, como que toman la decisión en sus adentros de que esto no va para ningún lado. Pues sigo insistiendo, la comunicación es importante. A veces tal vez yo digo, uy, no, esto no va para ningún lado, voy a empezar a hacer como el duelo entre la relación, a despegarme, etcétera, y tal vez eran cosas que se podían hablar y se podían comunicar, pero en este caso ya te pasó. Lamento eso, pero ahora trabajar en vos, lo mismo que decíamos ahorita, no fijarse en el proceso de los demás. A veces también lo que vemos es solamente lo que las personas quieren mostrarnos y no la verdad absoluta. El hecho que ande de fiesta para arriba y para abajo no quiere decir ni que te haya superado ni que esté súper bien. Pero eso no nos interesa ahorita, lo que nos interesa es el proceso de vos en sí. Entonces, a cuidarte, a volver a vos, a volver a tus hábitos, si no recuerdo ni siquiera, porque a veces nos fundimos tanto en la relación con la otra persona que ni siquiera reconozco cuáles son mis hobbies. Ah, mira, es que vi a tales series, sí, porque a esta persona le gustaba. Es que hacía tal cosa los fines de semana, sí, porque a esa persona también le gustaba. Entonces, volver a vos, ¿qué te gusta? ¿Qué te mueve? Aprender de la relación, escribir, ¿por qué no hay un cuadernito? ¿Qué aprendiste de la relación? ¿Cuáles son tus no negociables de ahora en adelante? ¿Cuáles fueron tus errores para cambiarlos? ¿Y qué ha sido, por ejemplo, lo que te ha ayudado en el proceso a no caer del todo? Amigos, qué sé yo, la lectura, algún hobby, el trabajo, entretenerse en algo. Y empezar a buscar cosas que te sostengan y sanar vos. 3 meses no es mucho, pero empieza a dar perspectiva diferente. Entonces, a ponerle corazón a eso.
0: Ok, excelente. Nos vamos a ir, nos queda, quedó una preguntilla.
1: Nos queda una consulta.
0: Una consultilla. Entonces nos vamos a ir a un pequeño corte rapidísimo y ya casi regresamos.
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0: 8 de la mañana con 9 minutos. Continuamos con más del Morning, por supuesto. Antes recordándoles y dándoles información importante, porque, uy, vea, hoy juega el bicho. 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Y ahora sí, continuamos con la tercera consulta. Sí,
1: continuamos. Bueno, ahí hay un comentario más que dice: a mí me pasaba eso, que cada vez que veía redes sentía que, siento que todo el mundo está mejor que yo, sentía que todo el mundo estaba mejor que yo, más feliz y con éxitos. Y dejé de ver esas historias ilegalmente. ¿Cómo es? Perdón, disculpe, es que la vista. Dice, y dejé de ver esas historias porque legalmente ya no me hacían sentir bien, supongo. Y empecé a quejarme menos. Ok, bueno, justamente lo que veníamos hablando de esto, ¿verdad? Del no compararse con los procesos y todo. Y ahorita que él dice esto, ¿verdad? Como dejé de ver esas historias que legalmente no me hacían sentir bien, dice él. Entonces, justamente esto, si yo estoy viendo redes sociales ahí como un tip y hay algo que ya me empiezo como a mover, como a sentirme mal, como que no, como que comparar, entonces cuidemos el tipo de contenido que consumimos, cuestióneselo también. Esto me llena, me motiva, me da felicidad por las otras personas, o me drena y me empiezo a comparar, ¿ok? Y muy importante ahí también cuestionarse uno por qué es que está sintiendo ahí como esa envidia, por decirlo así, ¿ok? Y la última consulta que teníamos dice: hola, vieras que yo dejo todo para último momento siempre. Yo sé que no tengo que hacerlo, pero me distraigo y pateo todo hasta que ya no me queda tiempo. Y después ando todo estresado porque tengo que hacer toda la carrera y a última hora. ¿Qué puedo hacer con eso? Okay. Bueno, la respuesta de la procrastinación no siempre es la vagancia, ¿okay? No es como que yo sea ni despistado, ni vagabundo o perezoso. La procrastinación muchas veces trae algo más a fondo, ¿ok? A veces uno aprende a evitar, qué sé yo, algunas tareas y demás porque traen alguna carga cognitiva, ¿ok? Eso quiere decir si tengo que pensar mucho, si la veo como difícil, ¿verdad? La tarea que tengo que hacer. A veces uno dice, es que no sé ni por dónde empezar. Tal vez uno tiene, no sé, tal vez tenés la casa desacomodadísima, desastre. Y uno dice, es que qué pereza, es que no sé ni por dónde, es que si lavo los platos, no, si empiezo a recoger, no. Y es tantísimo que se abruma uno y la casa empieza más sucia, ¿ok? Y lo estoy diciendo con un ejemplo ahí como, bueno, igual la casa es bastante estresante, ¿verdad? Pero lo estoy diciendo con un ejemplo ahí como muy cotidiano, muy general para lograr entenderlo. Entonces, ¿qué pasa? Que yo lo voy procrastinando y me van a ver cada vez más platos sucios, más ropa sucia, más polvo y etcétera. Y cada vez se va haciendo más pesada mentalmente la tarea, ¿ok? Y uno dice, no, definitivamente ya es que ya se me salió de las manos, ¿ok? Entonces, detrás de eso, ¿qué es lo que quiero evitar? A veces quiero evitar el sobrepensar, a veces quiero evitar empiezo a posponer cosas igual por las emociones que conlleva el esfuerzo extra que tengo que dar y demás, ¿ok? Entonces, ver qué hay detrás de eso, no siempre es falta de disciplina, a veces, como les digo, es evitación emocional. No es que se esté evitando, exacto, no es que se esté evitando la tarea per se, sino que se está evitando cómo se siente hacerla. Algo tan sencillo como, por ejemplo, el aburrimiento. Qué pereza lavar los platos, qué aburrido. Y la emoción es tan pesada y la queremos evitar que procrastinamos. Qué aburrido, me pusieron un proyecto, no sé, ahora que estamos de que en la universidad, ¿verdad? Me pusieron un proyecto en la U. Y tal vez uno dice, ay, qué pereza, es que tal vez ni entendí el título porque tal vez es de investigar un poquitito, pero ya ahí como que me freno, como que hay algo que me bloquea, ¿ok? Entonces igual podemos estar evitando emociones, qué sé yo, ya les dije, como el aburrimiento, como tal vez la presión de lo que tengo que empezar a hacer, ¿verdad? Como todas esas cosillas, ¿ok? Entonces, dividir las tareas, ¿ok? Divide y vencerás, dice el dicho de por sí. Entonces, dividir las tareas. Si vamos al ejemplo igual de la casa, entonces decimos, uy, es que qué desastre, que no sé qué, no sé ni por dónde empezar. Bueno, entonces lo divido. Primero, recojo platos sucios. No lavarlos, no recoger nada alrededor, solo ir por la casa recogiendo platitos sucios. Luego voy y ya lavo y recojo, qué sé yo, ropa sucia, y ahí voy dividiendo, ¿ok? ¿okay? En el libro Hábitos Atómicos, que se los he mencionado varias veces, también llegaba y decía, no es llegar y decir, es que tengo que acomodar toda la casa y me va a llevar 2, 3, 4, 5 horas, qué sé yo. Empezamos con, me voy a levantar y voy a recoger los platos. Suena menos que llegar y decir, voy a recoger toda la casa, ¿okay? Entonces, dividir las acciones. Empezar por algo rapidito, y de verdad, cuando uno termina, hay un sentimiento de recompensa que nos da el sistema. Exactamente. El sistema nervioso del cerebro nos da un sentimiento de recompensa. Y esto es muchísimo más rico, muchísimo más placentero que el evitar la tarea aburrida, ¿okay? Entonces, si logramos también convencernos de todo eso, el ver qué bien nos sentimos después de completar la tarea. Hay un método también que se llama el pomodoro, también lo he comentado antes. Se le dice así porque el señor que lo inventó le gustaba mucho los tomates, qué sé yo. Entonces dividía las tareas en tomatitos, en pomodoros, ¿okay? Entonces decía, un pomodoro son 5 minutos. Si una tarea me lleva, qué sé yo, 1 hora hacerla, entonces la divido. Hago 20 minutos, descanso 5, vuelvo 20, descanso 5, y en ese plan estoy.
0: Como si fuera una rutina de gimnasio.
1: Básicamente, muy buena comparación, exactamente, ¿verdad? Exactamente, así como el cuerpo necesita ese descanso necesario para el músculo, el cerebro también. Recordemos que el cerebro es un músculo y si no se usa, se atrofia, ¿okay? Entonces, el llegar y dividir las tareas hasta crea como cuando uno está en esos 5 minutos de que ya tengo que volver, uno está como, pues no deseando, pues tampoco, ¿verdad? Pero está como con esa impaciencia de que ya va a terminar 5 minutos porque tengo que seguir. Porque si sí hay una especie diferente de motivación y todo, recordemos que el cerebro hay que hackearlo, hay que prenderlo también a que uno se manda solo. Entonces, dividir las tareas, eso te puede ayudar a notar qué es lo que tenés pendiente. No es lo mismo pensar, mira, tengo, no sé, 6 pendientes, hoy 6 pendientes, que llegar y escribirlos y ver, mira, solo eran 3, 4. Entonces, también se siente menos la carga. Pero también les recomiendo acompañamiento, por lo menos que se empiecen a cuestionar ahí qué hay detrás de esta procrastinación, porque no siempre es vagabundería o falta de disciplina.
2: Ahí está.
0: ¡Bum, bam, bam! bueno, Doc, muchísimas gracias. Por favor, recuérdenos redes sociales para futuras consultas
1: por
0: y demás.
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0: Bueno, Doc, muchísimas gracias por acompañarnos un lunes más. ¡Qué maravilloso!
1: Gracias a ustedes, como siempre, por recibirme.
0: Nosotros nos vamos a ir a un pequeñísimo corte, pero antes de irnos al corte comercial, recordarles que cuando vos pensás en una moto, de seguro pensás en calidad, respaldo e innovación. 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Nos vamos a un pequeño corte comercial y ya casi regresamos con más de El Morning.
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0: No, vea, chiquillos, ahora sí vamos a continuar. Y
1: ¿qué dice ahí la gente? Al 866,
0: definitivamente. Hoy andamos activos, paz. 866-1303. Voy pasando los mensajitos que quedaron ahí, porque ustedes saben que le damos un toquecito de prioridad a la doc. Pero bueno, ya estamos aquí de vuelta.
1: Claro.
0: Saludos para Warner, que dice: buenos días a gallina. ¿Eso será una gallina o un pollo? Y una bandera de Portugal.
1: Seguro.
0: Seguro. Hoy juega el bicho, señoras y señores. Así que vamos a ver. ¡Van! Se nos fue Brasil el día de ayer, madre. Mi equipo.
1: No matas a tu mundo.
0: Mi equipo, this is Brasil, dijo aquel.
1: No, no, pero, no, no más.
0: Do you fala portuguesinho?
1: No.
0: Pero sí, oficialmente se nos fue en Brasil, mae.
1: No más balada boa.
0: Pero Neymar se nos despide también de ya de todo, se nos retira.
1: Es un tema sensible.
0: Es un tema muy sensible. Pero bueno, al menos se fue con un golcillo de sí, penal, sí. Pero se fue con un gol.
1: Se fue.
0: Y se fue, hoy bajando se fue, todos los espíritus del cielo fue, para que nuestro querido CR7 pueda avanzar. Pero sí. Dice por acá Alex de Tres Ríos: hola chicos, buenos días, saludos, ¿cómo amanecieron? Dios los bendiga, bendiciones, buena vibra. Alex de Tres Ríos:
1: ¿cómo amanecieron?
0: Dice por acá: un saludo para Pipasa Distribución, en especial ruta A9, Guápiles, El Pastelillo y El Calambroso, ruta G8, Fortuna San Carlos, Carlitos y Sebas. Saludos para todos y buena vibra.
1: Qué rico
0: vibra.
1: Un pastelillo, ay, pero digamos de pollo.
0: Uf. Saludos así para Nelita Alvarado, dice: hola los chiquillos, bendiciones. Mira, saludos, Nela. Nelita. Javi, buenos días, don Bea, ¿cómo está Javi?
2: Uy, moralista y azaroso, buenos días.
0: Buenos días, Javi. ¿Qué es eso, Javi? ¿Qué es eso?
1: ¿Ese clima dónde es? Para la carretera, para ver.
0: Está heavy el asunto.
1: Para ver, para la foto, para la foto.
0: Para ver la fotillo.
1: Eso me suena a San Charlie.
0: San Charlie.
1: Sí.
0: Saludos, dice por acá Felipe. Está escuchando 103.1 desde Urbanización La Armonía, Heredia, Barba. Saludos.
1: Eso, eso, Pipe.
0: Tilillo, buenos días.
3: Buenos días, Andresito, La Mañosa. Que tengan una excelente semana. Más, dice que cuánto van a ver el bicho hoy. Lo raro es que yo el bicho lo vi ayer. Hasta lo chupé.
1: No, madre,
0: Tilillo, madre.
1: Te lo dijo, Tilillo.
2: La cangreja del Guarco, Cartago, Costa Rica, mi amigo.
0: Cartago. Saludos, DJ Marvin.
4: Saludos, chiquillos. DJ Marvin desde Cartago, sintonía. Del morning. Que tenga un excelente inicio de semana. Para todos, se lo dice DJ Marvin.
0: Se lo dice DJ Marvin, mae. Dice por acá: un saludo a Nathan, Naomi y Sofía, que van para el parque de diversiones.
1: Uy,
0: saludos.
1: Mae, sí, es que el sí, parque,
0: ya,
1: mae.
0: Ya, salieron las vacaciones. Correcto. Bueno, ya hay vacaciones, ya correcto, salieron los chiquillos correcto de vacaciones. Entonces, mae, eran de esos lugares donde uno salía a vacaciones y uno decía: mae, hay que ir sí o sí. Cuando sí, no era carajillo.
1: Mae,
0: y usted ya salía a vacaciones y usted le decía a su mamá: que mi mamá, ¿dónde me va a llevar? Y definitivamente tenían que ir sí o sí. Por ejemplo, el parque de diversiones para mí es una.
1: Sí, sí, el parque de diversiones.
0: El parque de diversiones tiene que ser uno de los paseos en vacaciones de 15 días.
1: Mae, también, bueno, las piscinas, mae, mucha, bueno, chamaco, carajillo, era ir a Jodiagua.
0: Ojo
1: de agua. Sí, mae, aquellos tiempos. ¿Cuándo era bueno? Hace. Mae, bueno, yo, a mí me llaman hace como 20 años, tal vez. Menos, bueno, más. Pero...
0: Ese sabe que a mí nunca me gustó Ojo de Agua porque el agua de ahí es demasiado fría.
1: ¿Y nunca fuera de la cervecería?
0: Fría. O sea, ese agua era demasiado fría.
1: Mae, las de. Verás que ahí el centro recreativo que tiene cervecería también son más frías que esas. Te lo puedo asegurar. Porque viene de una corriente, bien corriente.
0: Así es. Pero bueno, vamos a ver, díganos ahí al 866-1303 cuáles son esos lugares que definitivamente usted le pedía a su mamá o a su papá que lo llevara cuando salía a vacaciones.
1: ¿Usted dónde pedía?
0: Yo.
1: Al cine, mae. Lleven al cine.
0: Aquamanía, ¿se acuerdan? ¡Ay! Aquamanía. Ya lastimosamente nunca fui.
1: ¿Nunca fue?
0: No, porque ya lo habían cerrado básicamente cuando yo era una

0: Dice Tarcero, Pacheco y César, ruta San Carlos y Upala. Saludos.
1: Ah, qué lindo clima, mae.
0: Qué lindo clima.
1: Lindo San Carlos, tengo un pendiente San Carlos, yo sí, cierto.
0: Lindo el clima ayer en Limón. Vieras usted, animal, qué lindo.
2: Sí, el Patin Music era, o el Patin Roll, uno de esos. Y antes de vacaciones uno se iba para allá.
0: A patinar.
1: Sí, mucha gente también se iba a patinar, los patines.
0: Sí. A patinar. A patinar, a patinar. Y a los patines, a los famosos patines de Heredia. Ahí.
3: Hola, hola, buenos días. De H, Darwin Hicks, haciendo reporte de sintonía. Saluditos ahí, Moradita, Rachel, mi amor, Andresito López. Feliz inicio de semana. Que la pasemos bonito todos.
0: Saludos, saludos para DH Darwin Hits. Bueno, ya saben, chiquillos, ahí les dejamos el tema del día para que usted vaya mandando su mensaje al 866-1303. Nosotros vamos al corte. 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Nos vamos al corte y ya casi regresamos con Matt el Morning.

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2: Hágase ese sonido. No sea, weón.
1: Madre, es que no, ahorita como yo ando, vea, vea, se lo hago así, vea. Vea lo que tengo por aquí para hacérselo.
2: Vea, ah, ahí está. Le da igual. Le da igual.
1: Dice por acá Wendy Moradita, buenos días, saludos, saliendo de Pérez Celedón con el compa nuevo Byron, unidad 69.
2: Más es cierto que los compas nuevos siempre están a almorzar.
1: Sí, yo dicen que sí.
2: Sí, sí.
1: Sí, sí, sí.
2: Sí, que empezamos a almorzar.
3: Buenos días, azarosos, azarosa, mañosa, tarde pero seguro.
1: Andrei,
3: creo
1: dígamelo.
3: Que algo así escuché del tema. Esas salidas de vacaciones. Sí, la frecuente era Ojo de Agua.
1: Ajá. ¿Sabe qué? Vea, ahí recibí un mensaje que decía solo para conocedores, el famoso Indio Parque.
2: Bueno, creo que ¿qué? Es en Barba, ¿verdad?
1: No, eso es Santo Domingo, era.
2: ¿Santo Domingo?
1: Sí, era en Santo Domingo y de hecho lo cerraron hace no sé cuántos años.
2: Ah, bueno, sí.
1: Pero al Indio Parque, oiga, cómo me cuadraba a mí.
2: ¿Y cómo se llama el otro que es hacia La Juela, La Garita, por allá?
1: Ay, ese es el Simón Bolívar, ¿no?
2: No, ay, no, ¿cómo era el nombre?
1: No, el Simón Bolívar.
2: Cállate. ay, no me acuerdo cómo se llamaba. Bueno, también es ese que es muy conocido, no me acuerdo ahorita el nombre.
1: Sí, sí, pero el que está ahí como por La Garita.
2: Sí, sí, sí.
1: Lo que sí le hicieron es Simón Bolívar, ¿no?
2: No, ay, no.
4: El suave.
1: El suave. ¿Dónde queda el Simón Bolívar? Dice por acá Cristian Hernández. Buen día, Moradita. La gallina que usted menciona es el escudo de la selección de Francia.
2: Ah, el Le Coq.
1: Ay, pero es que de ahí.
2: Warner,
1: metas en la vara, madre. Ponga la vara bien. Dice, yo le pedía que me llevaran a la playa. Siempre ese clima caliente. Muy bien, muy bien. Dice, por acá, lindo el clima en Cartago.
2: Vale, bonito el clima en Cartago.
1: Saludos para Arthur.
2: De mi amena,
1: Arthur, no me. Ay, ahí está ya. Vea qué lindo ese clima en Cartago.
2: Rico amanecer ahí en Trippier. ¡No, Dios mío!
1: Dice por acá Guillermo Marvin que al Simón Bolívar en aquellos tiempos. ¿El Simón Bolívar dónde es que quedaba?
2: Búsquelo en Google.
1: ¿Dónde quedaba el Simón
2: en Google.
1: Bolívar? Moradita, el Simón Bolívar está en San José. Ajá.
2: ¿Ves? San José.
1: Sí, sí, sí, sí, ese es. Pero sí, aquí dice, la gran mayoría lo mandan donde los abuelos. No.
2: Sí, también. Yo, bueno, aquí siempre sí.
1: No.
2: Sí, yo pasando las abuelas.
1: Bepiti fue el que dijo al Simón Bolívar y para los verdaderos conocedores al Indio Parque. Qué bueno era el Indio Parque, rajado. Yo no sé por qué lo cerraron.
2: La química.
1: Definitivamente.
2: Temas ahí
1: logísticos. Randall, buenos días.
5: Buenos días, Andresito, Moradita. Feliz fin de semana, bendiciones para todos. La famosísima mejenga de barrio. Que esa era.
1: El Simón Bolívar, ¿dónde es que quedaba?
5: Que hacíamos todas las vacaciones, las mejengas.
1: Moradita,
5: y ir a las piscinas o al río.
2: Ahora que usted dice eso, yo me acuerdo que las vacaciones, emocionalmente hablando, a veces. Dependían si entregaban los exámenes antes de vacaciones.
1: Sí.
2: Uno decía que los resultados entregaban después de vacaciones.
1: Ajá, porque muchas veces por
2: sacarse
1: un examencillo ahí mal, le decías a ningún lado me van a salir de vacaciones.
2: Sí,
1: pero
2: cierto.
1: Ni siquiera las mejengas de la
2: es
1: esquina.
2: Igual que semanas antes, no, entregaron los exámenes después.
1: A Chile, porque si no, no me daban pagan pan casero. Otro lugar donde a mí me gustaba mucho, yo siempre les decía, digamos a mis papás, bueno, mi familia, yo tengo familia en Turrialba, entonces que me llevaran a Turrialba.
2: Qué lindo.
1: Que me llevaran a Turrialba. Siempre, pero es que yo iba a unas piscinas que estaban acá en Río Segundo, entonces a esas piscinas. Y ya si había, depende del presupuesto, o sea, ¿dónde me gustaba ir? Había un hotel. Allá arriba, que se llama Monte Campana.
2: Ajá, ese es, perdón, sí, por ahí, Bárbara.
1: Sí, Bárbara, por allá arriba, por esos lados. Más siempre, o sea, siempre también era como una de mis opciones. Y yo me acuerdo que yo decía, ¿y si yo no salgo? Porque normalmente cuando usted entraba de vacaciones, la maestra siempre le preguntaba: ¿y qué, chiquillos? ¿Cómo les fue, chiquillos? Cuéntenos. ¿A dónde fueron en vacaciones? Y todo el mundo decía: yo fui a la playa, yo fui a esto, yo fui a lo otro.
2: Yo decía: yo fui a ver a Mickey.
1: Y yo fui, yo andaba en crucero. Cruce para allá, cruce para acá, cruce para la sala. A veces me sentía muy triste, la verdad. Sí, dice por acá Luis: buenos días, Rey. El Suave en La Garita. El Simón Bolívar en San José. Saludos, saludos. Qué bueno. ¿Y cuál era el animal que más me gustaba a mí ver? Era como, creo que en el Simón Bolívar había un tigre.
2: ¿Un tigre?
1: Un tigre, ajá. Entonces sí, era el animal que más me gustaba y que más me daba miedo.
2: Ahora hay que ir al Museo del Jade.
1: Ay, ¿sabe cuál es otra también?
2: Jade.
1: El Museo de los Niños.
2: Ah, ¿sí?
1: Sí.
2: Yo iba como una vez nada más, la verdad. Y a trabajar. Ni siquiera iba a conocer.
1: No, yo el Museo de los Niños sí.
2: Esto es fácil, esto es un mamey. Vamos a corte, Rachel.
1: Nos vamos a ir a un pequeño corte comercial, pero antes de irme al corte, les recuerdo a las chicas que qué lindo aprender que hasta en el periodo podemos ser nuestra mejor versión. 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Nos vamos al corte y ya casi regresamos. No le cambie, no le cambie.

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1: 8 de la mañana con 50 minutos. Y ustedes saben que a nosotros nos encanta traerles cositas buenas, bonitas, importantes. Y vean, oiga.
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1: Apoyando el talento nacional. El día de hoy nos acompaña Tommy. Tommy, buenos días. ¿Qué tal? Bienvenido al oficial de todo. Para nosotros es un placer poder tenerte acá. ¿Qué tal ese día?
3: Todo súper bien, levantándome temprano aquí para estar en 103. Muchísimas gracias por la oportunidad y nada, increíble, todo increíble.
1: Ahora, bueno, para la gente que dice como que es esa voz, ¿verdad? Tommy, como ya lo introdujimos un poquito, es un artista costarricense que nos viene a presentar un nuevo sencillo, una nueva propuesta. Así que contanos un poquito más acerca de todo esto, ¿verdad?
3: Bueno, primeramente me llamo Tommy, sí, artista 100% nacional. Bueno, me produzco, hago mis canciones desde cero. Y esta canción es un afro, siempre llevándome por lo urbano, algo que me parece muy chido, que me gusta un montón. Y eso es la nueva canción, el nuevo sencillo.
4: ¿Tommy es tu nombre artístico o es tu nombre también como tal?
3: Me llamo Tomás.
4: Ah, ok.
3: Ajá, diminutivo, digamos Tommy.
4: Okay.
1: Tomás, qué lindo nombre. Me gusta. ¿Cómo se llama esta canción?
3: La canción se llama De Pocas Me Enculo. Intento usar jerga tica, me nace y me pareció chido usarlo.
1: Ahora, Tommy, tenés 20 años.
4: Súper joven.
1: Estás súper joven. ¿Desde cuándo empezó, digamos, este gusto por la música?
3: Empezó a los 15. Empecé escribiendo, después tipo 17 ya me gustó lo que es producir, empezar ya a crear lo que es mío desde cero. Y ya 20 años y ya un buen rato de crear música.
4: ¿Cuándo se enculó? Como dice la canción.
3: Me enculé.
1: Dice, hace un mes.
4: Vengo saliendo de ahí.
1: Y ahora, Tommy, vamos a ver. Este es el primer sencillo oficial, ¿verdad?
3: Correcto.
1: Viene más música, por supuesto.
3: Por supuesto, viene una propuesta llevando a lo mismo, al mismo sonido que estoy presentando en esta canción. Y representando todo lo que me representa a mí: la jerga, el sonido, el afro en este caso. Y sí.
1: Ok, súper bien. Y ahora vamos a ver, ¿cómo te visualizas vos a futuro? Después, digamos, de ya sacar este y de tomar esa decisión, más bien, de decir, bueno, quiero empezar en la música, lo voy a hacer, lo hago. ¿Y cómo te visualizas a futuro?
3: Me visualizo creando algo que me identifique, como ya te había dicho. Me imagino creando música con gente que comparta mis mismas ideales y creando cosas que realmente me gusten.
4: Ok, ¿y esta canción que creaste es por alguna situación que te pasó en específico o simplemente se sentó y empezó a escribir o es por algo que te pasó?
3: Pues obviamente las cosas nacen de
4: sentimientos,
1: de experiencias, de sentimientos.
3: Exactamente, entonces por un lado demuestro eso en la canción, lo que sentía, y por otro lado tiene un doble sentido a poder volver a sacar música, y creo que tiene ese doble sentido de vincularme
1: con la música y por otro lado también, otro lado también. ¿Cuánto tiempo te lleva vos o más bien sentarte a escribir y decir esto lo voy a convertir en canción?
3: Uf, increíble, vieras que me sale muy muy raro. Es algo que si una canción me nace, la hago en hora y media, dos horas, ya tengo una canción lista de cero y así es como me nace. Hay gente que le dedica dos días y no, yo no puedo hacer eso, más bien
4: dedico a esa gente que sabe. Usted se siente así y dice, hoy saco esto, sí o sí.
3: Porque nació y porque me salió así. Uh-huh. Y creo que eso se demuestra también en la forma en la que hago música y la música que hago.
1: Ok, ahora, esto es como un afro tropical.
3: Afro, totalmente.
1: ¿Querés mantenerte sobre esa misma línea o estás abierto a toda la posibilidad?
3: Desde que empecé hasta hoy he hecho de todo, absolutamente todo, de verdad. Uh-huh. No hay un género que no me haya puesto a hacer, pero ahorita lo que más me nace es hacer afro. Uh-huh. Vengo de la playa, nací aquí en Costa Rica, pero desde pequeño me crecí en la playa.
4: Ok.
3: Entonces siempre he tenido esa conexión con el afro y lo tropical.
4: Si es que lo tropical, allá se vive mejor, se siente mejor. La vibra es más bonita, claramente.
1: Tommy, si querés, nos presentás la canción, la escuchamos y regresamos con la entrevista.
3: Perfecto. Este es de Pocas Menculo, Afro Tico. Nada más que decir.
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1: 8 de la mañana con 58 minutos. Volvemos con el morning. André le hizo una pregunta tras bambalinas. Hágala al aire, por favor.
2: Y le tengo otra antes de tirar la pasada. ¿Usted le ha producido a otros artistas?
3: Le he producido a otros artistas. Ahorita que me acuerde, sí. De hecho, sí. Aquí estoy viendo un sticker aquí que me suena.
2: Se ve familiar.
3: Exactamente.
2: ¿Cuál fue la pregunta que ya se volvió?
1: ¿Cómo llegaste a esos?
2: ¿Cómo llegaste a ese ritmo, a esa percusión? Y bueno, ya nos dimos cuenta que es muy dedicado y le gusta lo que hace.
3: Bueno, empieza, como te había contado, empiezo con una guitarra reggae, algo bueno que por ahí anda, por ese mismo ritmo, si me pongo técnico, por el mismo BPM, y ya después le di un par de vueltas y lo tiré a afro, que es algo que me gusta más. Como te había contado, Metal Gear Drum.
2: Ah, bueno, y el dato que me dejó como loco fue en un sonido específico que me contó de dónde viene. De Nigeria.
3: Exactamente, de ahí vienen las raíces, de ahí empieza el afro. Uh-huh. Que de hecho, es que vacilón, nosotros vemos afro, escuchamos afro y vemos playa. Vemos videos, canciones famosas y todo es playa. En Nigeria no hay playa.
2: En Nigeria, ay, man,
3: es que loco. Y pues sí, y viene de ahí.
2: Qué loco, oiga, en serio.
1: Ahora, Tommy, viendo un panorama tal vez un poco más grande, ¿cuál es ese artista internacional o nacional, como querás, con el que te gustaría colaborar en algún momento de tu vida?
3: Hay artistas muy genuinos, muy que les gusta hacer lo que de verdad les representa. Si te puedo contar de un artista de afuera, te diría un BL. Siento que hace lo que le da la gana, hace lo que él le gusta, de verdad.
2: Y ahorita viene para acá, o sea, viene para Costa Rica.
1: Para entonces, Costa Rica.
2: Cierto, sí. Manifiesta ahí el telonero, ahí, se sabe.
3: Y creo que hay dos artistas acá que me estoy acordando ahorita que están representando muy bien ahorita el afro: Sharauta Deikel y Anono. Dos.
1: Okay.
3: Me parece que lo están haciendo muy bien.
1: Y bueno, también lo más importante para ir cerrando: redes sociales, para que la gente te siga, conozca más de vos. Escuche tu música.
3: Me pueden encontrar en todas las redes como Tommy. Tommy, muy importante, con T-O, doble M y doble Y o doble Y.
1: Okay.
3: Entonces, T-O, doble M, doble Y, punto music. O sea, música sin nada.
1: Ok, está bien. Bueno, Tommy, muchísimas gracias por acompañarnos. De verdad, para nosotros es un placer apoyar todo ese talento nacional y los mayores éxitos posibles. Que vengan solo cosas positivas para esa carrera musical.
3: Gracias.
2: Y que venga la próxima.
1: Y que venga la próxima. Bueno, chiquillos, nosotros cerramos.
2: Cerramos con esta canción.
1: Sí. Muchísimas gracias por acompañarnos, Andresito.
2: Chao, muchas gracias a todos los que están en sintonía. Desde las 6 de la mañana regresamos a las 4 al relajo, ya después del gane Cristiano Ronaldo. Venimos a celebrar aquí en Portugal. ¿Qué
1: así
2: pasa?
1: Así es, así es.
0: Andrés López.
1: Y bueno, muchísimas gracias por acompañarnos. Mañana nuevamente a partir de las 6 de la mañana, ya ustedes saben, todos listos para empezar a escuchar el programa favorito de las mañanas. Cuídense, que les vaya bien, y mañana nos hablamos cuando Cristiano Ronaldo pase a cuartos.
2: Hoy gana Portugal y queda fuera Estados Unidos.
1: Así es.
0: La moradita.
1: Y sin nada más que agregar y decirles, esto fue el Morning Show. Chao.
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1: Eso suena muy rico.
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1: ¿Qué tal? ¿Cómo están? Saludos, muy buenas tardes. Arrancamos un programa más de 103 Complacencias. Gracias por estar en sintonía. Gracias por acompañarnos. Habilitado ya el 866-103-03 para que me envíen por ahí sus audios y yo poderlos complacer. Estamos claros. Un audio al 866-103-03. Me van a decir su nombre. Desde donde nos escuchan y la canción que quieren oír, así de fácil, vamos a tratar de complacerlos a través de el WhatsApp 866-103-03. Y bueno, vos y tus amigos en Brasil, ¿qué les parece? 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Muy bien, voy a revisar si ya tengo audios. Si no, vamos a música y a la vuelta empiezo a complacer con los audios que empiecen a llegar. 866-103-03, habilitado el WhatsApp, envía tu audio, así comenzamos las complacencias.
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0: Se llama Guanzo, por ahí está lo nuevo de Kiba junto a Bless Falla. N103 Complacencias 866-1303, sigue habilitado el WhatsApp para que ustedes envíen por ahí su audio y yo poderlos complacer rápidamente. 866-1303, sigue habilitado. 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Esto es 103 Complacencias, tu audio a nuestro WhatsApp y yo los complazco inmediatamente.
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0: Muy bien, seguimos con más de las complas. Habilitado 866-7303 para que envíen su audio y yo poderlos complacer rápidamente. ¿Estamos claros? Ahí está el 866-1303 para que envíen su audio y yo complacerlos. Voy a complacer a través de mensajes de texto porque también tengo algunos mensajes por acá. Así que bueno, hoy voy a complacer también entre audios de mensajes de audio, perdón, y mensajes de texto. 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

0: 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Complaciendo a través de nuestro WhatsApp 866-1303. Envía tu audio y te complazco de una.
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0: Muy bien, sigo complaciendo. 866-7303. Tengo bastantes mensajes de texto. Mucha gente le da pena mandar audio. 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Nos envían mensajes desde Heredia. Y nos pidieron algo que hace ratito no suena, ma. Esta canción me gusta mucho. Puede ser un rewind, sí, puede ser un rewind. Vamos con rewind de la hora entonces, desde Heredia.
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11: Muy bien, seguimos con más de las complas. Tengo audio, lo escuchamos a ver quién está y qué nos piden.
12: Qué marito, pongan ahí una de Toledo. Exacto,
11: por Marito. Linda, hermano, saludo para Pipe. Lo vamos a complacer con Toledo, el Zarpe, qué bueno. 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

0: el zarpe. 2:36, sigo complaciendo. Hoy voy a complacer con mensajes de texto y audios, ambos. Nos envían saludos desde Alajuela, no me pusieron desde dónde. Póngase, ay madre, mira, vamos a ver, sí, Rosalía con Balvin. Hace ratito no suena. Javier dice, ok, ya los voy a complacer entonces. 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Esto es 103 complacencias. Hasta las 3 de la tarde voy complaciéndolos a través de nuestro WhatsApp.
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2: Vamos a arrancarlo con altura.
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persona lo olvida si por el odio se guía. 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

0: O uno menos de esto que originalmente se llama
1: 103 bits.
0: Correcto, pero ustedes los azarosos le dicen
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0: Así arrancamos la porquería del programa. Gracias por estar en sintonía, gracias por acompañarnos. Completamente en vivo y en directo. Desde ya nos vamos hasta pegar con las 6 de la tarde. Así que por favor, los de Uber, los de Didi, los de InDriver, desconéctense ya de la aplicación. Fuerza Roja no manda a nadie, y los de los buses ni una parada más.
2: No sean tan corrientes.
0: Camiones, Papi Orillas, hasta ahí llegó la ruta, ya no joda.

0: Los de la oficina, ¿cómo están mis amigos los de la oficina?
1: Hola, Marito.
0: ¿Todo bien, mis amigos los de la oficina?
1: Hola, Marito.
0: En la oficina todo el mundo bailando y en la recepción. Deje que dicho ese teléfono, papi, que nadie conteste. Allá en Turrialba, en la fábrica de bolas, ya saben. Mis compas de la coca también.
2: No sean tan correr.
0: Y los de la fábrica de trofeos también.
2: No sean tan correr.
0: Pero listo, soy.

0: Y quien les habla y les saluda,
1: Mario de la O.
0: Aquí estoy, usted tranquilo.
1: Mario de la O.
0: Tranquila.
1: Mario de la O.
0: Que yo calmado.
1: Mario de la O.
0: Aquí estoy.
1: Mario de la O.
0: Tranquilo.
1: Mario de la O.
0: Tranquila.
1: Mario de la O.
0: Sí, la otra semana no voy a venir ni un solo día, pero no me joda.
1: Mario de la O.
0: Aquí estoy.
1: Mario de la O.
0: Que me espere el sabanero la otra semana.
1: Mario de la O.
0: Estoy. Tranquilos que ya llegué.
2: El pequeño de la banda.
3: Mami, aquí está tu papi.
0: Bueno, gracias por estar en sintonía. Recuerde la pregunta más importante de todos los días. Después de las 4 de la tarde.
4: Ya tomaste café.
0: Obviamente, papi, aquí la tengo agarrada con la derecha hoy. Deme un toquecito.
5: Puta, qué rico, ¿eh?
0: Delicioso el café, tío.

0: usted dígalo siempre bien. Todo bien, todo marcha bien, aunque nada marche bien, aunque nada esté bien. Vibre positivo para que el universo le regrese lo mismo. Ya lo saben, como Maradona. Bueno, y si usted me pregunta a mí...
1: Yo, gracias a Dios, estoy bien.
0: Espero seguir así. Vámonos, comenzó el relajo. Buenas tardes.
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0: Arranca lunes de sopita.
2: Lunes de sopita.
0: Vamos a recuperar lo que perdimos el fin de semana. Recuerde que lo que yo hice este fin de semana, a mí no me define como persona, no joda.

0: Saludos a Frank, dice de la mayoría Zúñiga, Sirias en La Rita. Que la olla le robó el celular para que no tenga amigas.
1: Yara no tiene amigas, para que lo sepas.
0: No, ni tampoco Frank. Saludos cordiales en cabina, Pacheco y César ahí en la ruta San Carlos, Upala. Saludos. Sácalo de

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0: qué mal los que dicen el coro ahí, ¿verdad? Además dice que me sigan el coro los estúpidos. Usted dice es la vara después de ahí. Eso es muy estúpido. ¿Usted lo dijo?
1: No, debería.
0: No, pero a partir de hoy lo voy a decir.

0: Salud, salud, buenas tardes, Mario de la O, mi estimado, y salud para Andrés López. Ay, que ahora sí, quedamos con el bicho afuera, ¿verdad?
1: No sean tan corrientes.

0: Ese man, ya el patrón de Mensajería Chacón CR ya dio la orden de parar operaciones. Enda, papi. Allá ya no joda, no joda. Ahora más tarde reparte el paquete.
1: No sea tan corriendo.
0: Tómela.
2: Vamos. Uy, a ella no le importa lo que opinan. 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

0: Más información en heinekenfan.com. ¡Pum, bam, bam! Abuela, se nos acabó la primera media hora.
1: No se anda corriendo.
0: Vamos a ir a un corte comercial, abuela, a escuchar a los patrocinadores que hacen posible
2: el relajo de las cuatro.
0: Corti, venimos, no se mueva.

0: Ustedes han visto en esa canción que dice: mi cama suena y suena. Ay, ay, ay.
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9: ¿Usted es que es imbécil o se hace, mae?

0: El pelo y la y me envió una foto siempre que se baña. Yo le envío otra porque sé que me extraña. Con esa carita no me engaña.
1: Vea, vamos a ir echándonos unos tapes.

0: Valdés. Ahora sí es cierto, acabamos con el bicho afuera, pero con el vikingo adentro.
1: Básicamente. Clase de... Marito, ¿cómo que la otra semana no va a estar? Esta semana hasta las 7 el programa. Uy. Ahí se ven. Pero la otra semana, tranquila, no coma ansias. Salud para Carito de Cartago.

0: Salud desde Escazú, dice, escuchando lástima para el bicho, dice Jeffrey.
1: Quiere que la rompan, después se enamora.
0: Bam, bam, bam, bam.
1: Me metí en una reo familiar, pregunta a la tía.
0: ¿Qué le pasó a Andresito esa hora?
1: Con permiso, que bien le queda el guiso. Qué buen ADN tiene, pero todavía no quiero hijo. Cuando quiera yo le aviso. Y le invitamos.
0: Cuando yo quiero le aviso.
1: Estoy empaquetado con la que no quería compromiso.
0: Tómela.
1: Empieza con el coito, después un
2: mensaje. ¿Qué dice Marito? ¿Qué dice? Oscar

0: Invitamos para el compromiso.
1: Estoy empaquetado con la que no quería compromiso.
0: Oiga la vara.
1: Dime si quieres bailar.
0: Oiga la vara.
1: Quería con tu amiga y hubo un
0: cambio de plan.
1: Porque así es la vida.
0: Yo solo quería.
1: ¿Sabe? Y terminé contigo
0: en un domingo familia. Sí, a perro.

0: ¿Qué dice Mike, mi huevo? Dígalo.
1: Mi huevo, buenas tardes. Mi huevo, ¿usted sabe por qué las baterías de los celulares duran tan poco? Porque las hacen de litio. Si las hicieran de litio y medio, no, durarían más. Tengo más malos.
0: Eso es bueno. Sí, hasta. Salud para mi huevo. Está chiste. Me gusta la. Y era la de Costa Rica, animal.

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0: Marito, Marito, pues me saluda a todos los Colbis que van de camino para el trabajo. Y aquí estoy con la vecina de cuatro.
1: Solo para Gabriela, dice la mejor boxeadora de Cañas.

0: Ma, no puede ser posible que hoy, lunes, me llegue este audio, mae.
1: Mario, Mario, ¿y era qué torta?
0: ¿Por qué?
1: Porque ya me está entrando la sed. ¡Suelta el perro!
0: Ma, Jonathan, animal, mae.
2: ¡El perro!
0: No, no, no, no.
3: Tengo sed.
0: Sí, pero no, ¿cómo va a soltar el perro el lunes?
3: Tengo sed.
0: No, cállate.
2: ¡El perro!
0: Hombre, mae, está loco, mae. Saludos para Martín, Martín. Topo, topo, topo, topo, topo, topo. Reportándose. Dice, ma, apague ese mago, ese chiste. Y no, y lo peor es que estaba muerto de risa,
4: Ya tomate café.
2: Ya tomé café.
3: Marito, Marito. Daría lo que fuera por ver el bicho. Pero Cristiano Ronaldo,
0: O sea, usted quisiera ver el bicho adentro. Eso es la vara, eso es. ¿Verdad? Porque ya quedó fuera el mundial. Muchos darían lo que fuera por verlo adentro. Por ejemplo, Andrés. Daría lo que fuera por ver el

0: Oiga, oiga este audio que me mandaron, oiga, oiga. ¿Qué es lo que dice? Luisito Coronado. A ver, ¿quién logra imitarme el audio? Que suena igual. Oiga, oiga. Vamos a ver quién logra imitar el audio. Que suene igual, que suene igual, oiga. Luisito Coronado. Hágale, Andrés. Hágale. Luisito Coronado. Parece, parece, está encendido ahí.
1: ¿Cómo es? Luisito Coronado.
0: ¿Cómo es? ¿Cómo es?
1: Esto con nada.
0: Vamos a ver quién logra imitar el audio igual, man. Oiga, oiga.
2: Marito Coronado.
0: Es lo que dice.
2: Marito Coronado.
0: Marito Coronado, diría yo. El motor de vagabundo. Ya.
3: Marito Coronado.
4: Marito Coronado.
5: Huele como a rabo.
0: Nada que ver.
6: Héctor Coronado.
7: Héctor Coronado.
8: Marito Coronado.
9: Héctor Coronado.
0: Ese, ese, ese.
9: Héctor Coronado.
0: Colorado, ¿ves la hora?
10: Marito Coronado.

0: Adicto Colorado.
1: Madrito Colorado.
2: Limpio Coronado.
1: Limpio Coronado. Ahí se va transformando la vara. Limpio Coronado, man.
0: Madrito Colorado.
1: No le entendí, man.
0: Juan Hugo Muro.
2: Madrito Colorado.
3: Man, no tienen nada que hacer, man.
2: Madrito Colorado.
1: Marito Coronado.
0: Agarrame el gorro pelado.
1: No, no, no, no. No, no así no, man. No, no, animal. Adicto al color. No, no, no. Poco animal, ¿no? Bum, bam, bam. Abuela, se nos acabó la segunda media hora.
4: No sean tan corrientes.
1: Abuela, vamos a ir a un corte comercial a escuchar a los patrocinadores. ¿Qué hacen posible?
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1: Ya venimos, abuela, no se mueva. Quédese ahí, tranquilita. ¿Te parece? Pero antes de ir al corte, abuela, sentí el sabor de cada gol. 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

0: Mami, ¿qué? ¿Compro las pastillas y la crema o algo?
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12: Ay, ¿quién es ese hombre que está hablando? ¿Cómo la pide?
13: Mario de la

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0: Marito, Marito, hoy es lunes de sopita, pero con una pacha, qué rico. Saludos a la gente de Muku y al Chepe, que no tiene amigas.
1: Linda, linda. Saludos, dice, lunes de soltar el perro en el trabajo. Gabriel, qué bárbaro, Gabriel, man. O sea, no es café animal.
2: Maldito alcohólico.
1: Soltar el perro un lunes, tío, guarde.

0: Actually, you know.
1: Saludos para Antoine. Ahí en sintonía, Antoine. Reíste amargado lo que decía el audio.
2: Óyeme, le pon de puca, maima. Déjame ser tu vaina.

0: Ari, tu salud dice aquí con el cafecito. Un saludo para mi amigo Julito, que siempre estamos full sintonía. Dice Rafa, saludos Rafa, más eso no es café animal.
1: Maldito alcohólico.
0: Volvió loco.
2: Brum, bam, bam, bam. De H. Darwin Hicks haciendo reporte de sintonía. Marito, marito. Oiga, qué buenas mezclas, Andrés López. Salúdeme ahí a la madrina.
0: Darwin Hicks.
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0: Quiero mandar un saludo a Cachorro, que le gusta la hija y la suegra.

0: Mario, mándele saludo a mi esposo que le eliminaron el bicho. Pero solo una semana. Ey.
1: No sean tan corriendo.
0: Para Hilda.

Saludos para Donald aquí, pasando cerquita de la radio. Bastante presa por ahí. Más hacia San José, ¿verdad? La legua de Zarcero. Viene subiendo la nube de San Carlos, dice.

0: Ay, sí, se nos fue el bicho.
1: Bien, Abraham.
0: Bueno, y gracias a Dios tenemos otro bicho de consolación.
1: Suave, suave, suave, animal.
2: No sean tan cobres.
1: No, hombre, animal. Mamá, abuela, se nos acabó la tercera media hora.
2: No se andan corriendo.
1: Corte comercial, abuela. Vamos a escuchar a los patrocinadores que hacen posible
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1: Vamos a corte y ya regresamos. Hey, hey, hey.
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5: ¿Qué?

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7: Manda un mensaje y se oye así como rapidito. Fíjate, papito, que así se oye en mi teléfono, ¿qué le pasará?

0: Me excitas cuando te enojas, ¿sabes?
1: ¿Cómo es posible que yo cumplí años el sábado y nadie me cantó cumpleaños?

0: poquito cómo la está pidiendo, ¿verdad? Pero la pide a gritos y brincando.
1: Barber Burger.
2: Permítame decirle, gran idiota.
1: ¿Qué fue?

0: Saludos para el vecino ahí, los compas de la Suzuki. Desde el llano de Alajuelita, más buena foto, mandó el compa ahí, saludos.
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0: Mandan fotota, más allá en Curry.
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0: Fotota, se ve esa vaina, es

0: siguiente.
1: Ah, pero es que apenas estamos lunes, man. Pueden ser ustedes tan descarados, man. Necia, necia. Soltar un perro, el perro un lunes, Dios guarde.
2: Sí, pero más rico chuparlo.
3: No sean tan corrientes.

0: ¿Qué quiere tomar hoy?
1: Café, café.
0: Eso. Saludos desde San Carlos. Buenas tardes, nos mandan fotos por ahí. Sí, está bonito, está bonito.

0: Y si me emborracho, me cuida y me...
1: ¡Oh! ¡No se anda a correr!
2: Salud para Michael y para Adriana. Dice, van por ahí pegados en la presa de...

0: el primer viernes de cada mes, pero el viernes pasado no lo hicimos. Así que este viernes les toca. Mae, Los Ángeles de la Fortuna nos manda por ahí foto. Pacheco, lloviendo por allá, mae. Viera aquí cómo está la bruca.
1: Estoy listo para el jangueo.
2: Ahorita vámonos de cargo que usted no sabe el calendario. Y hoy es jueves. Entonces, para que suelte el perro.
0: No invente, animal, no invente. Zapote también, fototota. Marito, ¿cuál tarde michelada saliendo del surqui? No, hombre, ve ahí cómo está, papi. Espere que llegue. No, pero ya cuando llegue la bruca ya, ya es de noche. Aquí está, papi, esto bueno que... Era que ser. ¿A que sí? Era que ser. Saludos para Doris Castillo. Dice, está de vacaciones.
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0: La tengo de 4 a 6 todos los días.
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0: Morado, saludos para Nelsito en el Manudo. Manda foto ahí desde Belén. A tarde, Sorsota también. Para mi hermanito Donald, allá en Barrio Fino. A tarde, Sorsoto. Vea, Guarimario, Tres Ríos City, también, qué bonito.

en septiembre, por allá en las fiestas de la Expo en Guapiles. Allá en el bar Modelo, mae, va a estar en vivo Tío K. Hola para mi hermanito Ariel, los compas de

de San Fran, nos manda para acá foto también. Buen atardecer, animal. Aquí nos mandan otro atardecer. Uy, qué chuzo, man. No sé de dónde, pero está muy bonito.

Desde Rancho Redondo me mandan foto. Mae, vea qué foto, animal. No, hombre, mae. Es más, están por encima de las nubes, loco. Vea qué fotota, papi. Se llevó el cielo morado. San Pedro morado. Acá es del palo. Esa silbaera. Rote, rote esas fotos. Ma, esta está brutal desde Rancho Redondo.

0: Somos Intapis.
1: ¡Vamos jalando, abuela!
2: ¡No sean tan corrientes! ¡No sean tan corrientes!
1: Hoy juega el Morning FC, lunes de sopita, lunes de fútbol. Los que quieran retar el Morning FC, jugamos los lunes 8 de la noche en Heredia. Tenemos fechas habilitadas para lo que queda del mes, lo que queda del año. Para julio, agosto, septiembre, octubre, noviembre, y cerramos en diciembre. Hay un par de... yo creo que nos tiramos en diciembre, más o menos. Así que los que quieran jugar contra el Morning FC, los que quieran retarnos, bailarnos, golearnos, bueno, me pueden escribir la palabra reto al WhatsApp y ahí coordinamos. Lunes 8 de la noche juega el Morning FC allá en Heredia. ¡Nos vamos! ¡Bam, bam, bam! Hoy la mezcló en vivo
0: Andrés López.
1: Y se la desanimó Mario de la... Que la pase bonito. Gracias por acompañarnos. Gracias por sus mensajes, por sus audios. A los que le agarra la vara, todavía, que ustedes no lo crean, todavía hay más de uno que le agarra la vara. Manito, feliz cumpleaños. Bueno, esos quedan bloqueados. Hacía repugnancia. Nos vamos, que la pasen bien, que la pasen bonito. Gracias. Mañana 4 de la tarde estamos con Tacita de Café. Bueno, nuevamente esperándolos para matizar el martes de Nandeo. Kevin, para que estén en todas. Y la otra semana, si usted...

0: Aquí donde usted me ve, yo ando llorando porque tengo una estaca en mi corazón, Lorena. ¿Cómo es posible que yo cumplí años el sábado y nadie me cantó cumpleaños?
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